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Protege bien tus datos en las redes sociales. En el mundo hay más de 4.500 millones de usuarios en redes como Facebook, Twitter o Instagram, pero también son personas que se convirtieron en el objetivo de los hackers y que están expuestas a ciberataques. Con motivo del Día de las Redes Sociales, te contamos más sobre esto. Te recomendamos no confiar en los mails de spam que llegan a nuestras bandejas de entradas. Cada red tiene sus diferentes métodos para hackear a los usuarios. Los ataques más habituales en Facebook son un mensaje o enlace desde Messenger que pide al usuario confirmar o actualizar su información personal y preferencias. En Instagram, el riesgo está en la sincronización con aplicaciones de terceros, para las que hay que conectarse a través del perfil del usuario. Para evitar estos ciberataques, la empresa Bitdefender aconseja revisar la configuración de privacidad en redes para controlar quién puede ver, reaccionar o comentar los contenidos compartidos. Ahora que ya sabes sobre la inseguridad en redes sociales, protege tus datos personales. Para conocer más sobre el tema, visita mbsnoticias.com.

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0: 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Los pantalones de mezclilla son un clásico, pero no todos te ofrecen la misma calidad. Hoy te revelamos cuáles de los 30 modelos que analizamos son realmente los más duraderos.
1: Quédate en Revista del Consumidor Radio.
2: Revista del Consumidor.
1: ¿Sabes cómo surgió la mezclilla? Este tejido, conocido mundialmente como denim, toma su nombre de una ciudad al sur de Francia llamada Nimes, donde comenzó a fabricarse en el siglo XVI. Tradicionalmente, la mezclilla se fabrica con algodón tejido de sarga, que le da esas clásicas líneas diagonales y gran durabilidad.
0: Por eso, durante el siglo XIX, estos pantalones se popularizaron entre mineros y obreros que realizaban trabajos pesados. Con el tiempo, dejaron atrás las minas para conquistar la cultura popular.
1: Y aunque hoy forma parte de la moda cotidiana, en años recientes, la industria textil ha buscado producir la mezclilla de manera más sostenible mediante tecnologías que reducen el consumo de agua, utilizan fibras recicladas y emplean procesos menos contaminantes. Gracias a ello, continúa siendo una prenda básica que ha acompañado a distintas generaciones durante más de un siglo.
0: Por eso el Laboratorio Nacional de Protección al Consumidor analizó su calidad, resistencia y durabilidad.
3: Hola, ¿qué tal? Soy el ingeniero Luis Armando Juárez Mendoza, del área textil del Laboratorio Nacional de Protección al Consumidor, donde realizamos un estudio de calidad de pantalones de mezclilla para caballero. En esta ocasión analizamos 12 marcas con 30 modelos, de los cuales 13 son en 100% algodón y los 17 restantes fueron en mezcla de algodón con poliéster y elastano. Se realizaron los siguientes ensayos: información al consumidor, acabados, determinación de la masa por unidad de área, resistencia a la tracción, resistencia al rasgado, cambio dimensional, la determinación del torque y elasticidad o deformación del pantalón. Pero ¿qué les parece si vamos a ver los resultados de este estudio de calidad de pantalones de mezclilla?
1: Todos los modelos analizados cumplen con su información comercial, con su declaración de fibras y con su prueba de acabados. En el caso de los pantalones de tela 100% algodón,
0: en la prueba de durabilidad, un modelo de la marca Silver Plate calificó con excelencia.
1: Los 5 modelos que se encogieron ligeramente después de 3 ciclos de lavado son Cimarrón Jeans, Furor, Oji y 2 de Silver Plate. Ahora continuamos con los resultados para los 17 modelos fabricados con tela a base de mezcla de fibras. Al igual que en la categoría anterior, todos los modelos cumplen con su información comercial, con su declaración de fibras y obtuvieron una calificación de excelencia en la prueba de acabados.
0: En las pruebas de resistencia, 3 modelos destacaron como los más duraderos del análisis, uno de la marca Levi's y 2 de Oji.
1: Un modelo de la marca Lee y otro de Oji se encogieron ligeramente.
0: Respecto a la talla, estos modelos resultaron ser un poco más grandes de lo que indican en la etiqueta. 3 de la marca Oji, 1 de Members Mark, 1 de Furor, 1 de Big John y 1 de Silver Plate. Antes de comprar un pantalón de mezclilla, toma en cuenta las siguientes recomendaciones.
3: Es muy importante que al comprar un pantalón, tú lo laves, ya que todas las prendas, inclusive los pantalones de mezclilla, son lavados con colorantes. Estos colorantes llevan químicos que aún así, si la empresa no hace un lavado correcto, se van a quedar impregnados y cuando te lo pongas o coloques, ya que este producto va directamente a la piel, puede llegar a irritar. La diferencia en tallas que pueden presentar los diferentes tipos o cortes de los pantalones es precisamente debido a eso, al corte que cada diseñador de la marca presenta. Pero algo muy importante que debe de respetar es la cintura. En la etiqueta te informa esa talla. Y el largo, hay algunos pantalones que tú vas a encontrar 34x32. El primer número te indica la talla, que es el contorno de la cintura, y el segundo número te indica la longitud del costado de la pierna. Si la mezclilla de tu pantalón es más gruesa o delgada, no es un indicativo de que va a resistir más o menos. Eso va a depender del gusto de la persona, pero el pantalón de mezclilla te va a ofrecer más resistencia si viene acompañado con poliéster, pero va a ser cuestión de gusto. Si quieren tener mayor información sobre el estudio de calidad de pantalones de mezclilla para caballero, consulten la Revista del Consumidor, ya sea impresa o digital.
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5: No toques eso, está sucio.
4: Deja, yo lo hago por ti. Ponte suéter para que no te dé frío.
5: ¿Te suenan esas frases?
4: Tal vez las escuchaste de niño, o tal vez tú mismo las dices ahora como papá o mamá. Nacen del amor, sin duda, pero la ciencia advierte que cuando el cuidado se convierte en control excesivo, los hijos no crecen más seguros, sino más frágiles.
6: Ay, ponla donde estaba. Mañana venimos por él.
4: La crianza implica tres cosas fundamentales. Proteger a los hijos para que no corran peligro.
5: Formarlos para que desarrollen habilidades con seguridad y confianza.
4: Y enseñarles a construir relaciones afectivas basadas en el buen trato. Cuando estos elementos funcionan bien, los padres se convierten en la principal figura de apego del niño. Pero cuando el miedo y la ansiedad dominan la relación, aparece la sobreprotección parental. A estos padres se les conoce como hiperpadres o padres helicóptero, porque sobrevuelan constantemente sobre las decisiones y actitudes de sus hijos. Evitan ponerles límites.
5: Les resuelven los problemas.
4: Incluso les hacen la tarea.
5: Responden de inmediato a cada demanda.
4: Y se sienten tremendamente culpables cuando no pueden evitarles cualquier momento desagradable. Todo por un miedo en el que ven al mundo como un lugar amenazante y quieren librar al niño de toda dificultad. ¿Qué pasa con esos niños cuando crecen? Las consecuencias son serias y van más allá de lo que uno imagina. Falta de autonomía.
5: Baja autoestima.
4: Miedo constante ante lo desconocido.
5: Una gran necesidad de aprobación para sentirse valiosos.
4: Además, como siempre les resolvieron todo, cuando enfrentan un problema de verdad, tienden a huir o a paralizarse. La lista continúa. Altos niveles de estrés, falta de empatía e incluso conductas antisociales. Es una cadena que empieza en la infancia y puede arrastrarse hasta la vida adulta. El problema de un niño sobreprotegido es que nunca prueba cómo puede volverse independiente y autónomo. Pero hay buenas noticias. La sobreprotección se puede prevenir. Primero, observándote a ti mismo. ¿Tu nivel de estrés o ansiedad está guiando tus decisiones de crianza? Si es así, no dudes en pedir apoyo profesional. Segundo, presta atención a tu hijo. ¿Qué necesita realmente? ¿Protección o espacio para explorar? Identifica sus características, sus fortalezas y lo que de verdad requiere de ti. Tercero, escucha a otros padres. Comparte experiencias. A veces, la mejor guía viene de quien ya transitó ese camino. Y sobre todo, detente y respira antes de actuar. El día a día puede acelerarnos tanto que olvidamos que los hijos necesitan tropezar para aprender a levantarse. Cuidar no es lo mismo que controlar.
5: Amar no es lo mismo que impedir.
4: Los hijos no necesitan un helicóptero que sobrevuele cada paso que dan. Necesitan una base segura desde la cual lanzarse a conocer el mundo, con sus raspones incluidos. Porque un rodillazo raspado se cura con una gasita, pero la falta de autonomía puede doler toda la vida. Con información de la doctora Mariana Gutiérrez Lara, de la Facultad de Psicología de la UNAM. Les saluda Mónica Genis.
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2: Identificó al R1 como el principal líder de los R's, una de las células criminales más violentas vinculadas al Cártel Jalisco, con operaciones en Apatzingán, Uruapan y Morelia en Michoacán, así como en el estado de Jalisco. Los R son identificados como los hermanos Ramón Ángel Álvarez Ayala, el R1, Rafael Álvarez Ayala, el R2, y Jesús Santiago Álvarez Ayala. Los tres fueron detenidos en septiembre.

0: relacionadas en el asesinato de Carlos Manso, entre quienes se encuentran 7 de sus escoltas, investigados por su falta de actuación al momento del ataque. El resto de los requeridos forman parte de la célula del Cártel Jalisco que realizó el asesinato, entre quienes destaca el R1 y su operador Jorge Armando Gómez Sánchez, alias el licenciado y o el contador, líder regional del Cártel Jalisco y considerado por la Fiscalía como quien organizó el plan para el asesinato de Carlos Manso. Hasta aquí mi reporte desde Michoacán.
1: Gracias, Marco. Muy buenos días. Allá en Michoacán se ha activado la alerta máxima por presuntas o probables repercusiones luego de la detención del R1. Y la alcaldesa de Uruapan, Grecia Quirós, y viuda del exalcalde Carlos Manso, elogió el trabajo de las fuerzas federales y de la Secretaría de Seguridad bajo Omar García Harfuch por la detención de Ramón Ángel N., el R1. En entrevista en la tele, Grecia Quirós dijo que buscará estar presente durante la audiencia del R1.
2: La justicia comienza a llegar, pero evidentemente aún no termina. Hay que esperar el tema de la audiencia de esta persona, dejar claro que a partir de que el secretario Omar García Harfuch me informó, recibí la llamada, yo creo, a la hora de la detención, y pues le pedí de favor que me mantuviera informada sobre el procedimiento que viene por delante, pero sobre todo, ahorita durante el transcurso de la tarde, he estado insistiendo en que yo quiero estar en la audiencia, y por derecho me corresponde estar ahí, aunque no sea presencialmente, pero vía Zoom, entonces estoy a la espera de que pues me permitan estar ahí.
1: Ayer en algunas redes sociales se publicaba información en torno al R1, no es algo nuevo, es algo que ya tiene mucho tiempo, en torno a que el R1 era militante de Morena. Es una fake news ya desde hace un buen rato. Pero bueno, pues ayer obviamente se desató de nueva cuenta y Morena lanzó un comunicado largo como la cuaresma, porque pues ya sabe que le encantan los comunicados largos, largos, en donde, bueno, pues señala que no es cierto que Ramón Ángel N., alias el R1, presunto autor intelectual del homicidio del alcalde, haya sido, o sea, militante de dicho partido y que nunca ha ocupado algún cargo dentro de Morena. Algo así, más fácil, digan, o sea, sí hay narcopolíticos, pero ese no. O sea, sí tenemos narcos en nuestras filas, pero ese no. Más fácil, rápido, todo el mundo lo lee, lo escucha, lo entendemos, rapidísimo. En otros temas, dan 15 años de prisión a Shanley Gigón. ¿Sí se acuerda? El de Copelas o Cuello. L, ese. Dan 15 años de prisión a Shanley Gigón por el delito de operaciones con recursos de procedencia ilícita. En 2007, elementos de seguridad realizaron un cateo en su casa, en 2007, hace 20 años. En su casa ubicada en ese entonces en las Lomas de Chapultepec, en la Ciudad de México. Ahí decomisaron 205 millones de dólares en efectivo que presuntamente había obtenido a través de operar para grupos del crimen organizado, traficando precursores químicos y posteriormente eran utilizados en la confección de drogas sintéticas. El caso de Shanley Gigón ha sido turnado, ha llegado hasta los tribunales y pues ahora tiene ya esta sentencia firme, 15 años de cárcel. Embajador de Estados Unidos reconoce tener la frontera más segura de la historia gracias a la cooperación con México, así lo dijo Ronald Johnson.
3: Es una relación que ahora está marcada por la colaboración entre el presidente Trump y la presidenta Sheinbaum y está enfocada en el fortalecimiento de la seguridad y la expansión de la prosperidad y de las oportunidades en las dos naciones. Nuestras fuerzas del orden continúan trabajando codo a codo para compartir información y colaborar contra las organizaciones criminales transnacionales y las organizaciones terroristas. Esto incluye iniciativas como la operación dirigida contra el MEN y otros líderes de cárteles, así como 4 de los 10 fugitivos más buscados por el FBI.
1: El Consejo General del INE, aprobó el plan integral y calendario para el proceso electoral federal 26-27. Vamos a fingir que todo está bien. Vamos a hacer de cuenta que hay un calendario electoral que se ha estado respetando. Digo, nomás para no hablar del elefantotototote color guinda en el centro de la mesa. Ahí, en la herradura de la democracia, en medio, imagínese usted un elefantototote gigante color guinda que se llama precampaña de la 4T y no les hacen nada, nada. No los toquen, no nada, nada, nada, nada. Los dejan ser sin bronca. No, no estamos escogiendo candidatos a gobernador, estamos escogiendo defensores.

0: defensores de la transformación. ¡Ay, por Dios, carnal! ¡No inventes! O sea, nadie se cree ese cuento. Pero no los tocan. Si algo así hubiera pasado en otras épocas, la verdad es que hubiera habido sanciones fuertes. A lo mejor menos para quien gobernaba, eso es cierto. Si el PRI hubiera hecho algo así, a lo mejor el INE se hubiera cuadrado un poquito, pero no como ahora, la neta. Y si en ese entonces Moreno hubiera hecho algo así, pues seguramente la sancionaban con todo. Porque más o menos, pues medio se respetaban ciertas normas. Ahora sí ya no, es totalmente el descaro en Despoblado. Entonces, bueno, en medio de todo eso, imagínese usted la herradura de la democracia con el elefantote en el centro. Pues dieron a conocer que el proceso arrancará el 10 de septiembre del 2026. Ajá. Ya para el 10 de septiembre del 2026, los corcholatos y las corcholatas van a estar listas. Ya para el 10 de septiembre del 2026, ya vamos a saber quién es el o la candidata de Morena en Chihuahua, por ejemplo. ¿Será Andrea Chávez? ¿Será Cruz Pérez Cuellar? Y estarán agarrados del chongo. Ya para ese entonces sabremos quién será en todos los estados donde habrá elecciones para gobernador. Pero bueno, el INE apenas estaría comenzando el proceso electoral. Es la voz de Guadalupe Taddei, la presidenta del INE.
1: A partir de esta fecha, del 10 de septiembre, comenzará formalmente la preparación de la elección en la que se renovará la totalidad de la Cámara de Diputadas y Diputados, 500 cargos de los cuales 300 serán electos por el principio de mayoría relativa y 200 por representación proporcional. Ese mismo día se activarán los mecanismos de observación electoral y comenzará la difusión de la convocatoria para las personas visitantes extranjeras cuyo plazo se extenderá hasta el 26 de mayo de 2027.
0: ¿Hay narco en las campañas? Sí, cómo no. ¿Hay dinero sucio en las campañas que viene de la venta de drogas, de la extorsión? Sí, sí, sí, sí lo hay. ¿Hay elecciones como la de Sinaloa de Rocha Moya, donde llegó un narcogobernador hoy acusado por el Departamento de Justicia gringo? Sí, sí lo hay. Y también un narcosenador como el señor Insunza estoico, el que lee al Séneca. Bueno, todo eso existe, usted y yo lo sabemos, ¿no? O sea, no diga nada. No, pues no inventa. Claro que lo sabemos. Cállese el Taich. Bueno, sabemos eso. O sea, a ver, es ya Vox Populi. Es secreto a voces. Digo, que las elecciones tienen narcos, pues claro que sí. Ha habido asesinatos políticos cada vez más y más y más y más. ¿Pero qué le preocupa al INE? Que Alito Moreno diga narcopolíticos y narcopartido. Ay, no inventes. ¿En serio? Le digo que vive en otra realidad totalmente alterada. ¡No! ¡Sanción a Alito Moreno! ¿Por qué dice narcopolítico? ¿Por qué dice narcopartido? Y pues ya no lo dejan decir narcopartido, ¿no? Y además peor, porque pues a aquel le gusta presumir el Botox en el video. Pues obviamente salió y está diciendo, ¡me están censurando! Y perdón, pero con Botox o sin Botox, tiene razón Alito Moreno. Lo están censurando. Y vemos aún Consejo Electoral preocupado, preocupadísimo, porque digan narcopartido. Es Alito Moreno.
2: Amigos, se toparon con pared. A mí no me van a callar, a mí no me van a asustar y mucho menos nos van a doblar. El PRI y millones de mexicanas y mexicanos vamos a defender a México con inteligencia, con capacidad, con la razón, pero si es necesario también lo haremos con la fuerza. Para los criminales solo hay dos sitios, la cárcel o el cementerio. Y si esta lucha nos cuesta la vida, asumo mi destino y me hago responsable de mis actos y de mis dichos, pero no vamos a permitir que gane el crimen organizado que gobierna México. Son un cartel disfrazado de gobierno. Nadie puede decirle al pueblo qué leer, qué ver o qué escuchar. México es un país libre y no vamos a dejar que se ponga en riesgo la libertad y los derechos de todos nosotros. Y lo digo claro y fuerte, mientras la libertad está bajo ataque, todavía hay partidos de oposición que siguen sin ver el peligro. Les apuntan con un arma y siguen aplaudiendo. Los estrangulan políticamente y siguen apostando por la división y hacerle el juego sucio a Morena.
0: Tampoco es que sea mártir necesariamente Alito Moreno, ni tampoco es que sea él el paladín de la democracia. Pero en muchas cosas es cierto. Hay más preocupación en el gobierno por tratar de controlar la narrativa que por tratar de controlar varios elementos en el crimen organizado. Hay más preocupación en el gobierno por controlar la narrativa que por controlar a Rocha Moya, que se va a bailar los fines de semana y a Badiraguato. Hablando de censura, la Alianza de Medios expresó su preocupación ante la consulta pública de los nuevos lineamientos para la protección de los derechos de las audiencias. Advierten que podrían generar discrecionalidad, riesgos de censura y afectaciones a la libertad editorial. En San Luis Potosí derogaron la ley que regulaba el uso de la inteligencia artificial y que amenazaba también a los periodistas, pero ciudadanos, pero cualquier persona que subiera un video supuestamente de inteligencia artificial y generara lo que denominan ellos pánico social. Por esto, tres periodistas acabaron en prisión en San Luis Potosí. Dos de ellas mujeres que están, pues aún muy dañadas de todo lo que vivieron en la cárcel. En el gobierno del Pollo Gallardo, que llegó al gobierno, por cierto, después de haber tenido antecedentes criminales, después de haber estado en la cárcel, el Pollo Gallardo, que no se olvide eso. Después de haber estado en la cárcel, llegó al gobierno. Por acuerdos, por lo que usted quiera, pero llegó al gobierno así, con una cola bastante cuestionable, el antecedente que tenía el candidato del Verde. Y allá en San Luis Potosí, pues salió esta ley Serrano. Se llama Serrano porque la promulgó o la impulsó Héctor Serrano. Héctor Serrano, que por cierto fue antes aquí un operador de Mancera, luego perdió esas confianzas y terminó refugiado allá en San Luis Potosí con el Pollo Gallardo. Bueno, pues ayer afortunadamente derogaron esta ley, pero los efectos y los daños de esta ley están más que presentes. De entrada, le digo, tres periodistas estuvieron en la cárcel por denuncias que habría presentado la que quiere ser la siguiente gobernadora allá en San Luis Potosí, Ruth González, la esposa de el Pollo Gallardo. La sesión fue planeada en fast track, rapidito, sí, ya deroguemos, ya no hablemos de esto, e inclusive Héctor Serrano derogó su propia propuesta. Sara Rocha, presidenta de la mesa directiva, negó que la sesión se haya hecho en discreción, aunque pues la acababa de hacer en discreción, o sea, en fin, escuche usted.
3: No, a ver, está abierto, a ver, quiero aclararlo. Está abierto, la instrucción de su servidora como mesa directiva, como directiva del Congreso, fue que entraran todos, no hay ningún tema, era la aprobación de esta derogación y así se hizo.
0: En el México roto de todos los días, vinculan a proceso a Jorge Luis N. y Estrellita, la sargento Estrellita, por el caso del feminicidio de Dafne allá en Tamaulipas, en la escuela militarizada. Y la CEP ratifica que van a clausurar cualquier escuela militarizada que siga operando para el ciclo escolar 26-27. Es Mario Delgado.
4: En la Secretaría de Educación Pública tenemos una convicción muy clara. La educación debe formar personas libres, críticas, solidarias y capaces de construir una sociedad más justa y en paz. En nuestro país no está autorizada ninguna escuela bajo el modelo de educación militarizada. Ningún acto de violencia, abuso o maltrato puede justificarse con el concepto de disciplina.
0: Una duda. ¿Hay abusos en escuelas religiosas? Ahorita me está diciendo alguien aquí en el WhatsApp. Hay abusos, abusos indecibles, abusos aberrantes, abusos sexuales en escuelas religiosas. ¿También van a prohibir todas las escuelas religiosas? Por ejemplo. Y no es que uno esté a favor o en contra de escuelas militarizadas, uno está a favor de opciones. De eso se trata una democracia. Y aunque ya no está tan de moda, de eso se trata la libertad, por la que se peleó tantos años y parece que se pierde bien rápido, ¿verdad? ¿Usted qué opina? Le estoy preguntando, ¿dónde mandaría a sus hijos a estudiar? Si tuviera todos los recursos, su utopía, pues, ¿dónde le gustaría que sus chamacos o que usted estudiara? 5640-05-1025. Voy de nuevo, 5640-05-1025. Ayer en México mataron a 32 personas. En Estados Unidos muere un migrante mexicano con leucemia bajo custodia de ICE en Georgia. Murió el señor, tenía leucemia, estuvo bajo custodia del ICE, pero ya cuando estaba como que más mal, más enfermo, se lo regresaron a la familia. Entonces lo más seguro es que el ICE se va a lavar las manos. Le cuento esta historia más tarde. Pedro Sánchez califica como una violación y un ataque a la integridad territorial de España la llegada masiva de migrantes. Pues no, que él es promigrante. Bueno, el presidente del gobierno español, Pedro Sánchez, denunció una violación y un ataque a la integridad territorial de España luego de la avalancha de migrantes que están llegando a la ciudad costera de Ceuta, nadando de Marruecos. Busque usted un mapa, si tiene usted oportunidad, busque un mapa y vea dónde está Marruecos, dónde está Ceuta, pues sí, te la podrías aventar nadando casi casi, ¿no? Este es parte de lo que están haciendo estos migrantes. Y están llegando a las costas, pero hordas, cientos y cientos. Sánchez agradeció también la cooperación de Marruecos para que se materialice cuanto antes la repatriación de los inmigrantes que entraron de forma ilegal. Pero pues aquí está Pedro Sánchez diciendo que es un ataque a la integridad territorial de España la llegada masiva de inmigrantes. Escuche esto.
5: Definir lo que ha sucedido en el día de ayer como un ataque, una violación de la integridad territorial de España. Ceuta es una ciudad española y lo sucedido en el día de ayer merece todo nuestro reproche, toda nuestra condena en nivel más enérgico posible, de rechazo, de condena y de consideración de deplorable la violación y el ataque a la integridad territorial de una ciudad española como es la ciudad de Ceuta.
0: ¿Vio cómo se mordía la lengua el señor Sánchez mientras hablaba? Ay, como que le costaba decirlo. ¿Por qué? Porque han sido muy pro-migrantes en España. Yo no estoy diciendo que eso esté bien o esté mal, solamente le estoy poniendo en la mesa que el partido de izquierda en España ha sido súper mega pro-migrante y hoy gran parte del problema en España es justamente esa migración. Y están, pues, muchos partidos, como Vox, por ejemplo, partidos de derecha extrema en algunos casos, pues pidiendo que esto se regule o que, pues, de plano vengan políticas xenófobas. Es interesante porque de ese tamaño ya trae la soga al cuello don Pedro Sánchez, que está investigado su familia por corrupción, que traen broncas también de su partido investigado por corrupción. Y en donde, pues, el crecimiento de la derecha en España, entre los jóvenes particularmente, es más que evidente. Entonces, de ahí lo interesante del cambio de discurso del jefe de gobierno español, don Peter Sánchez. 7:25.
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0: yeah, you. Siempre quise decir eso. Yo. Es Fat. ¿Qué? ¿Cómo se llama? En vez de. Debería leer mejor aquí, ¿verdad? Si en vez de decir mis tonterías. Fat Boy Slim, perdóneme. Fat Boy Slim, hoy es su cumpleaños. El DJ y productor británico. Fat Boy Slim, hoy cumple 63 años de edad. Si usted me está escuchando en alguna plataforma donde no podemos transmitir la música, seguramente lo que escuchó pues fue a un locutor que se volvió loco y empezó a hacer esto. Pero si me está escuchando a través de una plataforma que sí permite la música, pues de fondo justo estamos escuchando esta gran rola, Weapon of Choice, de Fat Boy Slim. 726, soy Luis Cárdenas. Estamos en MBS Noticias. No me tardo, regreso y platicamos de mucho más.
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13: Nacionales. Esto incluye iniciativas como la operación dirigida contra el Mencho y otros líderes de cárteles.
14: Que Dios lo bendiga al exgobernador Jaime Bonilla. Lo más importante es el movimiento, mantener la unidad de movimiento y bueno, ya esas declaraciones, pues es su sentir. Yo de aquí para allá es únicamente desearle que encuentre paz en su corazón y que Dios lo bendiga siempre.
15: Por favor, en ninguna parte del mundo sucedería eso. En que el gobierno te diga a ti como reportero, ¿cómo vas a redactar la nota? Pues, ¿quién lo aceptaría? Nadie, y el gobierno no creo que lo haga.
16: A partir de esta fecha, del 10 de septiembre, comenzará formalmente la preparación de la elección en la que se renovará la totalidad de la Cámara de Diputadas y Diputados.
17: Las 7:31, bienvenidas y bienvenidos a MBS Noticias. Si usted me acaba de sintonizar, le recuerdo que tengo un WhatsApp 5640-05125 y que hoy le estoy preguntando si usted tuviera oportunidad, onda utópica, ¿eh? ¿A qué escuela mandaría a sus hijos? ¿Dónde le gustaría que estudiaran? Hay quien a lo mejor dice, sí, a mí sí me gusta una escuela militarizada. No las de Tamaulipas, ¿no? O sea, no lo que pasó allá. Pero pues hay un West Point, por ejemplo, ¿no? Hay una Culver en Estados Unidos, muy, muy, muy buena, de gran prestigio. Obviamente militarizada, estricta. Pero pues hay un colegio japonés, un colegio alemán. O sea, hay muchas opciones. Yo creo en particular que lo ideal no es prohibir sistemas educativos, sino regular esos sistemas para poder ofrecer a la población la mayor cantidad de opciones. Para mí, el valor fundamental es la libertad. ¿Y para usted? 5640-05-125. Voy de nuevo, 5640-05-125. Las 7:32. Oiga, ayer platiqué aquí en este espacio con Gonzalo Monroy sobre el tema del etanol y declaraciones que dio sobre este tema la secretaria de Energía, Lucelena González. Sobre este asunto, pues hay información interesante y hay posturas también interesantes. Yo le aprecio mucho el día de hoy al consultor en materia de energía y exsecretario ejecutivo de la CRE, Luis Alonso González, que me tome la comunicación y bueno, pues que nos explique un poco también qué hay detrás de este tema del etanol en nuestro país y en el mundo como un auxiliar en el combustible y en la generación de energía. Gracias, Luis, por estos minutos. Muy buenos días. ¿Cómo estás?
18: Buenos días, Luis. Mucho gusto en saludarte a ti y a tu culto auditorio con este tema. Pues que para mí es apasionante y habiendo ya escuchado las voces de algunas personas, no lo de ayer, sino también de hace algunos años que se dan así como en oleadas. Y yo te diría, si tú me permites, que por lo menos es conspicuo y me genera suspicacia que cuando se empiezan a dar pasos para que México se incorpore a una oleada de 70 y tantos y en crecimiento países en los 5 continentes que han adoptado el etanol como una medida así de transición energética, pero además que ha sido enormemente benéfico en muchos aspectos que ahorita te comentaré, de pronto surjan voces que atacan tan virulentamente esta idea que ha sido tan exitosa en Estados Unidos, en Brasil, recientemente en el Reino Unido, en varios países de Europa, China, Australia, Filipinas, Finlandia, Colombia, Bolivia, Argentina, etcétera, de incorporar etanol por lo menos al 10%, me surge la duda y me genera suspicacia. Bueno, ¿y por qué este ataque y por qué México es diferente del resto de los países del mundo, como si estuviéramos en otra galaxia? Y pues viene como en las novelas de crímenes, ¿quién se ve beneficiado al bloquear el uso del etanol? Y está claro, y creo que es de las cosas que no se comentaron, luego que no se comentan, es que el otro oxigenante que se utiliza en México desde hace muchísimos años es un oxigenante que se llama éter metil terbutílico, MTBE por sus siglas en inglés, y que fíjate que se fabrica en Estados Unidos prácticamente por una sola empresa, y también prácticamente México es el único que lo utiliza ya en el mundo, porque en los Estados Unidos, donde se fabrica, desde hace 20 y tantos años ya no se utiliza. En la mitad de los estados se tiene prohibido y la otra mitad simplemente lo dejó de utilizar. Y quien empezó con esto fue el estado de California, que tú sabes y tu auditorio conoce, es muy estricto con los temas ambientales, y encontraron que el MTBE contaminaba mantos acuíferos. La molécula del MTBE es muy estable y al irse a los mantos acuíferos ahí permanece, no se degrada, y esto ha ocasionado contaminación que fue a dar a cosechas, a ganados, etcétera, que afecta a la salud. Por eso se prohibió, pero México lo sigue utilizando. En México, el mismo Pemex, la ASEA, han declarado miles de derrames de combustibles que sin duda van a ir a dar a mantos acuíferos y el MTBE va a estar ahí.
17: Ya, dime algo, Luis Alonso, ¿cómo podemos realmente transicionar hacia esto? Hay muchos intereses económicos en medio, es algo complejo, también es difícil que la narrativa, más allá de especialistas como tú, a quienes apasiona el tema, se pueda posicionar en la conversación pública, pero digo, habiendo tantas cosas como hay hoy por hoy. Yo te quiero preguntar, o sea, ¿qué es lo que se requiere para poder llegar a esta transición, para que el debate pues sea pues muchísimo más profundo y trascienda solamente a narrativas y a juegos de argumentos, a que esto sea una realidad? Combustible más barato, combustible más ecológico, combustible que haga menos daño al medio ambiente, pues todo mundo queremos, digo la verdad.
18: Claro, claro, y te agradezco que lo plantees de esa manera, porque justamente esas son las cosas que se tienen que decir. No voz de opinadores, sino sustento científico, sustento a partir de estudios. Se decía que el uso del etanol al 10% podría era un generador de ozono. A ver, mentira. Científicos mexicanos en una institución la más seria que hay en el país que se dedica a esto, que es el Instituto Mexicano del Petróleo, ya en el 2018 emitieron, y luego posteriormente varios estudios más, un estudio en donde claramente se decía que el uso del etanol al 10% o de gasolina con MTBE no tenía diferencia significativa, no había diferencia en cuanto a las emisiones de precursores de ozono. Dato científico, y está lista, te enviamos el artículo para que lo puedas tener en tu bibliografía. En ese mismo, otra cosa que se decía ayer, que el rendimiento y tenían que gastar más, otra mentira, otra cosa inexacta. El mismo estudio estableció que no hubo diferencias significativas en los rendimientos de gasolina. Y otra cosa que se decía ayer, los automóviles no pueden circular, se van a descomponer. No es verdad. Yo mismo conduje desde hace varios años, yendo a los manuales de los vehículos, que ningún vehículo de 2005 para acá, veintitantos años por lo menos, ningún vehículo en sus manuales de operador prohíbe el uso, y en cambio en la gran mayoría ya lo permite en 10, en 12 y hasta 15%. Y aparte ahí me voy a evidencia empírica. Bueno. Los vehículos de nuestros paisanos de las ciudades mexicanas de la frontera norte cruzan a los Estados Unidos con mucha frecuencia para cargar sus vehículos con gasolinas por el costo, en donde tiene 10% desde hace más de 20 años y no han presentado ningún problema. Además, también se decía que las gasolineras no están preparadas. Mentira. La norma oficial mexicana 005 ASEA 2016 está fundamentada en códigos internacionales como Underwrite Laboratories, los cuales desde hace 20 años consideran el uso de elastómeros, equipamiento y accesorios para las gasolineras, que contemplan desde hace 20 años el uso de etanol. Entonces, no son verdades las que se dijeron, y hay muchas cosas que faltan por decir.
17: Luis Alfonso González, es un debate que seguramente seguirá muy presente, y pues te aprecio muchísimo para poder contrastar todas las versiones y las voces que hay. Te mando un abrazo, Luis Alfonso, y brevemente para el auditorio que pudiera llegar a estar interesado, ¿dónde puede encontrarse más información?
18: Pues mira, hay muchas cosas que están hoy hay mucha información en instituciones. Por ejemplo, yo sugeriría a los que estén muy interesados que está muy documentado en las páginas de EPURE, una asociación europea que ha venido incrementando los estudios, en donde pueden encontrar inclusive infografías gráficas con videos, etcétera, muy interesantes para conocer las ventajas del etanol en el medio ambiente, en la salud, porque se disminuye muchísimos contaminantes como partículas finas, como cancerígenos que dañan a la salud y que hoy no se está haciendo porque no tenemos una norma que lo contemple y no le da certeza jurídica a las inversiones que podrían llegar en cantidades enormes a nuestro país y los beneficios a la agroindustria, cientos de miles de empleos y mucha derrama económica a un sector que hoy está desplazado por el bajo consumo de azúcar y que podría crecer enormemente si se incorporara gradualmente, probablemente, el uso del etanol en la matriz energética de México.
17: Gracias, muchísimas gracias. Es Luis Alfonso González. Te mando un abrazo, Luis. Gracias, muy buenos días.
18: Te agradezco, Luis. Hasta luego.
17: 7:41. Vámonos a otro tema. Fíjese que ayer fueron a comparecer integrantes de la Marina Armada de México. Integrantes de la Marina Armada de México en el caso de Huachicol Fiscal, hablando de combustibles. Recordemos rápidamente el caso de los hermanos Farías, Manuel y Fernando. Manuel y Fernando Farías son sobrinos de Rafael Ojeda, el extitular de la Secretaría de la Marina Armada de México. Y bueno, pues hay ahí toda una investigación en torno al tema de qué vínculos tuvo la Marina con el tema del huachicol fiscal, cómo permitieron en las aduanas que el combustible pasara y se documentara en nuestro país como si fueran aditivos para pagar menos impuestos o casi nada de impuestos, y con eso dañar al fisco mexicano y pues generar un negocio brutal, el famoso huachicol fiscal. Del tema de la Marina solamente están estos dos detenidos, Manuel y Fernando, pero la defensa de Manuel y Fernando Farías, Fernando, por cierto, detenido en Argentina, ni siquiera en nuestro país, aquí en México solamente está detenido Manuel, de este tema la defensa está pidiendo pues que comparezca el exsecretario de la Marina, que comparezcan también pues elementos importantes. Y la fiscalía pues lo ha aceptado, y entonces fueron a comparecer a algunos de estos integrantes de la Armada de México. René Cruz, muy buenos días.
19: Luis, buenos días. Tras una diligencia que se extendió por espacio de 11 horas, la noche de ayer concluyeron las comparecencias de los elementos de la Secretaría de Marina que fueron citados por el caso del huachicol fiscal. De los 7 elementos que fueron llamados por la Fiscalía Especializada en Materia de Delincuencia Organizada, solo acudieron 6. El otro efectivo se ausentó sin justificación alguna. La defensa de los hermanos Farías Laguna informó que las declaraciones de los elementos navales aportaron información que no figuraba en la carpeta de investigación y que resulta relevante para su estrategia jurídica. Agregó que los testimonios permiten contrastar versiones, precisar actuaciones y abrir nuevas líneas de análisis sobre hechos que, hasta ahora, permanecían fuera del expediente. Indicó que el alcance de esos elementos será definido en las actuaciones que seguirán dentro del procedimiento. Por razones procesales, la defensa mantendrá en reserva la identidad de los infantes de Marina y el contenido de sus manifestaciones, ya que su difusión en esta etapa podría comprometer diligencias pendientes y afectar el curso de las acciones legales que se preparan a partir de la información obtenida. Luis, el reporte que tengo, muy buenos días.
17: Gracias, René, por la información. En otros temas, en el marco del derecho de las audiencias, le decía yo hace un momento, la Alianza de Medios MX expresó su preocupación ante la consulta pública de los nuevos lineamientos para la protección de los derechos de las audiencias. Hay la guadaña de la información presente en cualquier lado. Está ahí el miedo de la censura. Y es que gran parte de estos lineamientos se parecen también a lo que en su momento puso Hugo Chávez en la mesa. Y de hecho terminó por cosas tan extremas como expulsar a CNN de Venezuela. Lo que quiere el gobierno es que la información sea veraz, imparcial, objetiva. Lo que acabamos de decir de las prohibiciones de escuelas. Bueno, ¿y quién va a determinar que algo es imparcial o que algo es objetivo o que algo es veraz? ¡Pues el gobierno! ¡Ah! Entonces yo digo, no sé, de alguna manera que no guste el fraseo, que no guste la forma, que no guste algo con respecto a Rocha Moya, con respecto a lo que sea. Entonces, pues ya no es imparcial, ¿no? Y el gobierno, pácatelas, te va a censurar, la neta. Así como está planteado hoy, eso puede pasar. ¿Y cómo es que te censura? Bueno, pues de entrada obliga a que pues tenga que entrar ahí una réplica, dicen ellos. Y dos, pues con multas a los concesionarios de radio y televisión. Y como va a haber multas, pues también, ¿sabes qué? Decía ayer con gran sabiduría y tiento Irene Levy que va a venir el efecto chill. O sea, cálmense, cálmense. Porque ya mejor no digas nada, carnal. Mejor léete el prompter, así tal cual como venga. Ni te muevas, carnal. Así tal cual como usted. Hasta ahí. No. Cierra el pico. Para allá va. Como está planteado ahorita. Pero bueno, se abrieron foros de consulta por mail. Es neta. No sé si usted tiene una queja, puede escribir un mail ahí. Espero que vengan foros públicos, espero que este debate sea mucho más abierto y que no solamente sea por mail. Y que pues se pueda escuchar distintas voces y preocupaciones de manera pública. Además, eso sería increíble. No sé si lo vayan a hacer. Yo me acuerdo que en sus foros públicos de la reforma judicial censuraban literalmente a los magistrados que advertían de todos los peligros que al final de cuentas terminamos por vivir. Invitaban a magistradas al foro y ya en la mera hora del foro, pácatelas, las sacaban y no las dejaban hablar. Eso pasó. ¿Para qué nos hacemos? Todavía hay registro. Pero después de estos lineamientos y pasaran, a lo mejor esos registros van a ser más difíciles de llevar. Entonces, bueno, hay un verdadero relajo en el tema de las audiencias, de los lineamientos por los derechos de las audiencias. Así como yo le planteaba hace rato el tema de la libertad para escoger cuál es la escuela de sus hijos, y que para mí lo más importante es la libertad, también para mí lo más importante es la libertad para que usted escoja lo que se le pegue la gana. Oye, a mí me cae muy bien este, a mí me cae muy mal esto, a mí me cae... Tú escoges, tienes diversidad de opciones. Esa es la riqueza de una democracia, esa es la riqueza de la comunicación, es la riqueza del periodismo incluso. Que todo sea igual, pues me imaginaría como los taxis del aeropuerto. Todos son igual de caros, todos son igual de abusivos, y lo único que cambia es como que el color. Eso no es competencia y eso tampoco es diversidad. Eso no es diversificación de mercado, no manches. Eso es monopolio. Y eso es lo que quieren. Un monopolio narrativo. Al menos, ¿quién propuso los lineamientos? A lo mejor no los revisó bien. Lo van a revisar y la cosa que terminará en el Congreso será diferente. Pero me encantó, es que de verdad me encantó porque en el subtexto, pero sobre todo en el tono, hay mucho de lo que están diciendo los cuadros oficialistas en la Cuarta Transformación. Es el caso de Ricardo Monreal, que ayer le preguntan y dice esto.
20: No, hombre, eso es una exageración. ¿Cómo el gobierno te va a decir cómo redactar una nota? Es una exageración eso. Por favor, en ninguna parte del mundo sucedería eso. En que el gobierno te diga a ti como reportero, ¿cómo vas a redactar la nota? Pues, ¿quién lo aceptaría? Nadie. Y el gobierno no creo que lo haga. Y la presidenta Claudia Sheinbaum no creo que tenga ninguna mínima intención de hacer eso.
17: No creo. No, no creo. No, no creo. No. El no creo me encantó. Pero la otra es que Monreal, porque lo sabe Monreal, sí hay países donde esto sucede, nada más que no los quiere nombrar. Uno es Venezuela, otro es Cuba. A ver, escribe contra el régimen cubano en un periódico cubano. A ver, ¿en qué periódico? ¿Qué periódico cubano? Empezando por ahí. En el Granma. Ajá. Ay, digo. Y luego, o sea, ¿sabe que hay países así? Él lo sabe muy bien. Ahora él habla de un tema en donde yo pongo aquí un foco importante. Es, dice... Imposible, el gobierno no te va a checar la nota. Pon tú que no. No va a checar cómo la redactas. Va a checar cuando la redactaste y la publicaste, cómo la redactaste. Digamos que no habría censura previa, pero una vez que salga la nota y que no le gustó al gobierno algo y ejerce su derecho de audiencia, su derecho de las audiencias, porque vas a ver que la mayor audiencia va a ser el gobierno. Te va a censurar. Va a venir el jalón de orejas. Y así se provoca el efecto chill. Y todo el mundo va a estar de, no, ya mejor ni digas nada, no vaya a ser que se enoje aquel y no, ¿pa' qué? Cierra el pico. Ojalá que esto salga bien, neta, ojalá que salga bien. Pero sí da un poquito de miedo. Un muchito. 7:51, vámonos con Pedro Tello.
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17: Querido Pedro, te mando un gran abrazo en este viernes. Fíjate, notas positivas, qué bueno, digo, algo bueno tenía que salir, relativamente positivas, pero bueno, positivas. La economía parece que anda saliendo a flote en este segundo semestre, bueno, en el segundo trimestre, ya vimos estamos viendo resultados del segundo trimestre del año, y bueno, pues también ahí... temas que tienen que ver con la economía y con el sentimiento económico que se está viviendo en el país. ¿Cómo estás, Pedro? Muy buenos días. Déjame fingir que son buenas noticias. Ya sé que no tanto, pero ¿cómo estás? Qué gusto.
22: Luis, buenos días. Qué gusto saludarte a ti también a quienes nos escuchan. Pues mira,
1: Realmente son buenas noticias, pero hay que tomarlas con cautela, sin lanzar campanas a vuelo. ¿Por qué? Bueno, a ver, empecemos por el crecimiento de la economía mexicana. En el segundo trimestre de este 2026, el crecimiento que registró la producción de bienes y servicios en todo el territorio nacional ha sido el mayor en los últimos 22 trimestres, es decir, en más de 5 años. Y esto significa que, después del retroceso que registró la actividad económica nacional en los primeros 3 meses de este 2026, el hecho de que haya repuntado en el segundo trimestre significa que por fin sale a flote la actividad económica nacional tras un largo proceso de debilitamiento que se vino gestando desde el año 2025. Ahora bien, lo importante es qué fue lo que provocó este repunte de la economía mexicana, y hay dos explicaciones que se conjuntan al respecto. Uno es un efecto rebote de estadística y el otro es el impulso que recibió la actividad productiva nacional, derivada fundamentalmente del incremento en la inversión gubernamental para condicionar los espacios en la Ciudad de México, en Guadalajara y en Monterrey con motivo del arribo del Mundial, el impulso que recibió también la industria de la construcción por este mismo motivo, y sectores que tienen que ver con restaurantes, hoteles, comercio, esparcimiento y turismo, en 3 de las ciudades más importantes para la actividad económica de nuestro país, que fueron al final del día sedes durante el mes de junio de algunos partidos del Mundial de Fútbol. Así que hay un factor que lo explica y es estrictamente temporal, que es el gasto realizado por consumidores en las actividades que he señalado y la mayor inversión pública que también se efectuó durante los meses de mayo y de junio. Pero también hay un factor que es importante señalar y es el rebote estadístico de la actividad económica. Cuando comparamos la producción que se genera en un trimestre, el segundo de este año, contra la producción que se realizó en el primer trimestre del año, donde retrocedió la actividad económica nacional, es evidente que un aumento, por pequeño que sea, lo que genera es estadísticamente un crecimiento que parece bastante saludable, y ese nos remite al por qué señalaba yo que tuvimos el mayor crecimiento en los últimos 22 trimestres. Así que habrá que esperar qué ocurre en el tercer trimestre de este año para poder consolidar la idea de que la economía mexicana por fin ha sacado la cabeza bajo el agua, que mantuvo bajo el agua durante un buen tiempo, y que efectivamente estamos frente a un proceso de reactivación sólido de la actividad económica nacional y no frente a un comportamiento estrictamente temporal. Y la otra buena noticia, Luis Auditorio, tiene que ver con datos que ayer reportó Hacienda sobre el desempeño de las finanzas públicas. Se señala en sentido estricto que el déficit en las finanzas públicas resultó menor al que originalmente habían calendarizado, por una cantidad que supera los 358 mil millones de pesos. Es una cifra enorme, Luis, y habla evidentemente de un ajuste a la baja en el déficit de las finanzas públicas. Ahora la pregunta es, ¿qué fue lo que provocó este menor déficit al que originalmente habían estimado las autoridades? Y la respuesta no está en un crecimiento significativo de los ingresos, lo cual sería bastante bueno, sino fundamentalmente en el subejercicio del gasto gubernamental. Se habla de que en los primeros 6 meses de este 2026 se subejercieron, es decir, no se utilizaron más de 400 mil millones de pesos, y no sacar la cartera tanto como se esperaba, es lo que provocó que el déficit en las finanzas públicas se quedara por debajo de lo que originalmente se había estimado. Y el dato que a mí personalmente me llamó mucho la atención es el hecho de que la deuda pública reconocida por el secretario de Hacienda y Crédito Público escaló ya al 51% del Producto Interno Bruto. En nuestro país se ha señalado una y otra vez que en la medida en la que nos acerquemos a un porcentaje de la deuda como proporción del PIB del orden del 53 o el 54%, la nota crediticia o la calificación que México recibirá para la emisión de deuda estará en serio riesgo, y nos estamos acercando a esa cifra. El secretario de Hacienda señaló ayer que, a pesar de que repuntó la deuda como proporción del Producto Interno Bruto, este porcentaje es menor al que prevalece en otras economías de América Latina, lo cual es cierto, pero a México no le importa lo que ocurre en América Latina, sino nos importa lo que ocurre aquí, por el efecto que tendría sobre el costo del crédito el que nos degraden aún más la calificación crediticia. Así que cerramos la semana, Luis Auditorio, con dos buenas noticias que hay que tomarlas con cautela y esperar a ver qué ocurre en los próximos meses para confirmar, uno, el repunte de la economía y, dos, que las finanzas públicas efectivamente están bajo control.
17: Gracias, como siempre, Pedro. Te mando un abrazo y te seguimos en tu red.
1: Sí, MNX en @PTYVillagrán y que este sea un muy buen fin de semana para todos.
17: Gracias, querido Pedro. Son las 7:57.
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17: ¿Qué onda, Luis? Me dicen aquí. Yo fui en escuela marista. Ah, yo también. Yo fui cuando todavía era Beato Marcelino Champañat. Ahora creo que ya es San Marcelino Champañat, ¿no? Pero bueno. Yo fui en escuela marista. Definitivamente aprendí disciplina, pero no es algo que estaba buscando en el momento de escoger escuela para mi hija. Mis papás siempre se han dedicado a la educación y me queda claro que vamos de mal en peor. Mi mamá es bióloga y maestra de prepa. Mi papá es físico, dedicado a la administración de la investigación. Por cierto, demandado por la 4T, los de Conacyt que demandaron, ay, qué mala onda, lo siento. Cuando busqué escuela para mi hija, me quedó claro que no quería una escuela que tuviera que ver con el programa de estudios de la SEP. Está en el Liceo Franco Mexicano, oh, très bien. Y debo de decir que el nivel y la forma de educación es maravillosa, así como no, el Liceo Franco es una de las escuelas más, creo que muchísimas, pero creo yo que el Liceo Franco tiene un nivelazo. A mí me hubiera gustado estudiar en el Liceo Franco, cuando era niño, ¿no? No se permitía por muchas cosas, pero bueno, sí, no, qué bueno que estudian en el Liceo Franco. Amo tu programa, soy fan, ay, un abrazo, gracias. ¿Dónde estudiarían sus hijos? Muy a propósito de que quieren prohibir las escuelas militarizadas. ¿Y está de acuerdo en que prohíben escuelas militarizadas o en que las regulen? Porque pues al final de

0: Estas son opciones, ¿no? 5640-05-1025. Cualquier tema aplica en eso de lo de las audiencias. Me encanta tu programa, lo escucho todos los días. Diversidad de temas, hay crítica, hay opinión. Gracias. ¿Ya se les olvidó lo de Leida Sansores y el castigo contra quien escribió sobre ella? Sí, los metieron a la cárcel también. En San Luis Potosí a tres, además. Chale, estén tantita madre. No vienen ni todo lo tejiversas. Aparte de Anti4T, eres una porquería como comunicador. Ni a periodista llegas. No, hombre, no, que no, ni a periodista, no. Ni a locutor de cuarta llego yo. Ni a... ¿cómo se llaman los, Ay, los que dicen que se compran colchones. Ay, el voceo. ¿Cómo se llama esa cosa que está ahí? Se me fue. Perifoneo. Ni a perifonista llego yo. Tiene usted toda la razón. Los colegios maristas te enseñan a pensar. Sí, luego lo peor es que no se te quita. Luis, antes de que me censuren, eres un fregón. Ay, muchas gracias. Soy el psicólogo Montes de Oca. Estoy en Zitácuaro, Michoacán. Un abrazo. Hace años, cuando Loret hizo el documental de Panzazo, estábamos de la fregada, tanto en públicas como privadas. Imagínate hoy, sin matemáticas, incluyendo en la historia a Calderón como un malo. Pues sí. Luis, no me pierdo ni uno de los programas. Eres un merolico, óquela. 5640-05-1025, 5640-05-1025. Vamos a una pausa, no me tardo.
1: En un momento regresamos.

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14: Hola, hola, hola, Luis, amigos de MBS Noticias, te mando un gran abrazo para platicar de la información deportiva. Caramba, una situación compleja la que se está viviendo ahora en estos días con la FIFA. Y es que todas las confederaciones, es decir, aquellas que van agrupando a los países por continentes o por área, pues están en contra de la decisión de la FIFA de buscar estos bonos comerciales para incrementar el costo de la FIFA y evidentemente generar ganancias a aquellos foráneos dentro de la FIFA y que no sean justamente los que generan el fútbol. De manera inmediata hubo ya protestas, hubo una sensación de que todo se comercializa dentro de la FIFA, y estas sensaciones pues evidentemente no han sido buenas. Primer punto, dice Gianni Infantino que este es un asunto únicamente como un siguiente paso y es solo para su consideración, no es una obligación, pero que necesita que lo analicen en diferentes foros para que empiecen a evaluar qué es lo que puede pasar justamente con la FIFA. ¿Cuál es el punto de Gianni Infantino? Él asegura que lo futbolístico no se va a tocar, que se tocará justamente la fase de comercialización y que la FIFA y el fútbol ya están dispuestos a hacerlo y es el momento de la evolución más allá de lo deportivo. El asunto es que una de las confederaciones como la UEFA ha destacado que ella, sí, esta organización, la que junta justamente las competiciones más importantes de Europa, como la Champions League, por supuesto, los duelos de las selecciones europeas para conseguir justamente a un campeón de Europa, justamente tiene esa capacidad de decir que no está dispuesto y va a boicotear cualquier situación que se desarrolle dentro de la FIFA con esta propuesta. La verdad es que la UEFA analiza y dice que en los recientes 4 años recaudó un total de más de 22 mil millones de dólares por encima de lo que ha establecido la FIFA. ¿A qué se refiere la UEFA? Que realmente el fútbol se hace en Europa y tiene una codependencia de lo que se genera en Europa. De tal manera que la Europa League, la Conference League, la UEFA Champions League y la Eurocopa de Naciones han generado 2.700 millones de dólares, más los ingresos de cientos de millones de dólares de la Nation League. Es decir, todas estas competiciones superan incluso lo que hace la FIFA. Empieza a generarse una tendencia donde todas las confederaciones empiezan a darle espalda a Gianni Infantino. Gianni Infantino ha quedado en decir que esto no es una obligación, es simplemente un proceso para una consideración y lo más importante que se ve al horizonte es que vendrán evidentemente el momento de elecciones en la FIFA y Gianni Infantino necesita confederaciones y necesita asociaciones que voten por él. Habla él que después de un campeonato del mundo a cada una de las asociaciones puede tocarle entre 8 millones de dólares y ahora empieza incluso con este proceso de otorgar estos bonos de incrementarlo casi por una triplicación de esa cantidad de dinero, es decir, por lo menos de 25 a 30 billones de dólares. Esto está generando una sensación compleja dentro del fútbol y los dueños del fútbol están metiéndose en una lucha verdaderamente agresiva. Ya iremos platicando qué más se genera. Hablemos de lo futbolístico. Y ahí la verdad es que la selección mexicana sub-20 está buscando dos procesos importantes en eliminatorias dentro de CONCACAF. ¿Y a qué me refiero? En Puebla, en la Ciudad de México, la selección mexicana tendrá diferentes compromisos. Hasta el día de ayer venció 4-0 al conjunto de Guatemala, lo cual lo clasifica ya a la siguiente fase de este torneo, que lo va a clasificar a la Copa Mundial Sub-20-2027, pero al mismo tiempo le daría la posibilidad, ¿sí?, de meterse a los Juegos Olímpicos. Si califica Estados Unidos y México a la fase final, estarían enfrentándose ellos dos, pero tan solo con llegar a la fase final, México conseguirá la clasificación a los Juegos Olímpicos de Los Ángeles 2028. El asunto es que hasta el momento Estados Unidos llevó un buen paso y México ha tenido un paso espectacular, es decir, no ha perdido ningún partido y lo ha hecho muy bien. En dado caso que no fuera Estados Unidos, que ya califica de manera directa por ser sede, México tendrá que ganar la final de este torneo para pensar en clasificar de manera directa, porque solo hay un boleto. Es decir, si México no clasifica a la final, perdería esa posibilidad de asistir justamente a los Juegos Olímpicos del 2028. Por ende, todos aquellos cambios que ha generado la selección mexicana y sobre todo el nombre de alguien muy importante,

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2: El servicio para contestar la evaluación en línea de admisión para la UNAM, Politécnico y Bachillerato, con costos que van de 10,000 a 26,000 pesos. El mecanismo es acudir al domicilio del aspirante, instalar el equipo tecnológico y resolver el examen mientras el sustentante permanece frente a la cámara, fingiendo que realiza la prueba. No ofrecen certeza absoluta, pero presumen que nunca han tenido problemas. Si el pago se hace en efectivo, hay descuentos.
1: Milenio.
2: García Harfuch atribuye a LR1, detenido, el asesinato de Emanso. El secretario federal de Seguridad dice que el hombre aprendido en Atotonilco es quien ordenó, en tanto, líder de una célula del cártel Jalisco, matar al alcalde de Uruapan. Ya son 31 capturados.
1: Reforma.
2: Llega 27 veces más sargazo a México. Pasa de fenómeno temporal a continuo en Quintana Roo y el Golfo. Recolecta Semar solo entre 13 y 30% de la macroalga que arriba a playas.
1: El financiero.
2: Sorprende PIB con avance de 2.1% en segundo trimestre. Rebasa los pronósticos. La economía consiguió el mejor desempeño trimestral desde el 2020.
1: El economista.
2: Economía del país retoma la ruta de crecimiento. Subió 1.5% en el segundo trimestre. Es el mayor aumento a tasa trimestral desde el 2020. El sector primario fue el más dinámico. Creció 3.3%.
3: Las 8 con 13 minutos. Gracias por todos los comentarios. Se sabe el WhatsApp 5640-05-125, 5640-05-125. Hoy le estoy preguntando sobre la libertad de educación. ¿A dónde metería a sus hijos a la escuela? Si pudiera, si utópicamente, ¿a dónde usted deseara? ¿Qué haría? Y le pregunto también, ¿vale la pena prohibir escuelas que tengan ese corte militarizado? O más bien, ¿habría que regularlas? ¿Más opciones o menos opciones? Hola, Luisito. Ay, muchas gracias. Soy costarricense. Ah, mira, cuéntame, ¿qué se siente? Te escuchamos hasta acá, en Costa Rica. Oye, qué padre, el nivel que tienes es buenísimo. Muchas gracias, gracias. No sabía que nos escuchan hasta... Bueno, que nos escuchas allá. Gracias. Muchas gracias. Aquí en mi colonia hay muchos asesinatos, Luis, y la violencia del cobro de piso apenas cerró una tienda que llevaba 50.

0: 40 años vendiendo, cerró por el cobro de piso. Enfrente está la ayudantía y allí se plantó la guarda ya y solamente se la pasa desfilando en las calles de seguridad, pero no hace nada. Qué mala onda. Como siempre, buen programa, te estoy escuchando el resumen deportivo, pero no escuché a Faitelson. Anda de vacaciones, Faitelson. Ya regresa creo que la siguiente semana, ¿no? Si pudiera, yo los mandaría a Estados Unidos o a Canadá a estudiar a los chavos. El Colegio Williams en la Ciudad de México, ahí me gustaría que estudiaran. 5640-05-125, WhatsApp abierto para todo el auditorio. 8:15. La captura de Ramón Ángel Álvarez Ayala, alias el R1, representa uno de los golpes más relevantes contra la estructura criminal señalada por el asesinato de Carlos Manso. ¿Quién mandó matar a Carlos Manso? ¿Cómo coadyuva todo esto en las investigaciones que se vienen dando? Y la detención no es nada menor. El R1 tiene vínculos directos con el cártel Jalisco Nueva Generación y de hecho con el Mencho, ya hoy abatido, hoy ya muerto. Nada va a revivir a Carlos Manso, pero la búsqueda de justicia por su muerte, pues obviamente es uno de los temas pendientes en los cuales se van avanzando con el número de detenciones que llevamos. Tengo en la línea al gobernador allá en Michoacán, Alfredo Ramírez Bedoya. Gobernador, muy buenos días, ¿cómo estás?
1: Buenos días. Pues primero estamos con este tema felicitando a la presidenta Claudia Sheinbaum, a Omar García Harfuch y a los fuerzas federales por la detención de este presunto delincuente que está señalado dentro de las investigaciones con mucha claridad, mucha trazabilidad, el R1 como el eslabón más alto en la intervención y en la orden de autor intelectual del homicidio de Carlos Manso, descanse, es presidente municipal de Uruapan. Entonces, mis felicitaciones por esta detención, que bueno, pues es uno del eslabón más alto en toda esta investigación que tiene más de 30 personas detenidas. Ya. Todavía está prófugo, que era jefe de escoltas del propio presidente municipal, Carlos Manso.
0: ¿Qué relación podría llegar a tener? ¿Hacia dónde podría irse la investigación? Entiendo que esto depende de los fiscales, etcétera, pero para que podamos tener una idea más clara, gobernador, ¿qué ves que pueda desatar la detención del R1?
1: A ver, aquí primero, nosotros estamos avanzando en la investigación, es una investigación muy grande, muy profunda, que ha dado muy buenos resultados, y ahora tenemos que estar muy atentos al comportamiento de los jueces. A ver, eso es muy importante, para que no haya impunidad. Yo lo dije desde el primer día.
0: Dame un segundo, gobernador, voy a tratar de retomar la comunicación porque no te podemos escuchar muy bien, se corta de pronto la llamada y sí, la calidad del audio no es precisamente la más óptima. A ver si podemos retomar esta comunicación. Hay un operativo allá en Michoacán, ahorita lo preguntamos y lo platicamos con el gobernador, porque después de la detención del R1, pues claramente podría llegar a haber reacciones, podría llegar a haber pues algunas represalias del crimen organizado. Y uno de los temas que también está sobre la mesa es el trasfondo político del asesinato de Manso. ¿Puede o no puede un actor político estar vinculado con este R1? Es fuerte lo que ha sucedido y, a final de cuentas, sin regatearlo, porque así como hay crítica, pues creo que también hay reconocimientos cuando pues se da una captura de estas dimensiones. De hecho, hasta Omar García Harfuch está en la mañanera, está hablando del R1 y de muchas otras cosas. Ahorita me voy a enlazar para poderle informar a detalle lo que se está diciendo en la mañanera. Gobernador, te ofrezco una disculpa. Teníamos un problema en la comunicación. Creo que ya te escuchamos bien. ¿Tú nos escuchas?
2: Luis, te escucho perfecto. Mucho mejor.
0: Sí, no, y mil veces.
2: Estamos listos.
0: No, sí, muchísimo claro. Mejor. Mil gracias. Nos decías, gracias. Ya llevamos 30 personas detenidas y yo te preguntaba, después de la detención del R1, ¿qué podría derivarse de la misma? ¿Podrían dar con pues otros responsables? Y me aventuro a preguntarlo directo, inclusive con algunos responsables, quizá con un afán político.
2: A ver, primero tenemos que estar muy precisos en que no haya impunidad, en que este es un gran avance, es el eslabón más alto que tenemos en la investigación de la Fiscalía General de Justicia del Estado de Michoacán, que se tiene también en la investigación de inteligencia federal, porque este eslabón no es cualquiera, o sea, el R1 es uno de los altos mandos de este cártel, y toda la investigación apunta a que Desde ahí salió la autoría intelectual al más alto nivel para pues arrebatarle la vida a Carlos Manso, expresidente municipal de Uruapan. Ese es un punto muy importante. El segundo son los jueces, que los jueces no suelten a los delincuentes. Eso es fundamental. Digamos, a ver, este presunto delincuente que fue detenido ayer con gran éxito, felicito a la presidenta, a Omar García Harfuch, a todas las fuerzas federales y estatales, ya había estado detenido por otros delitos y lo liberaron. Así que vamos a estar muy atentos a que se haga justicia. Yo lo dije desde el primer día como gobernador de Michoacán, que estuve en Uruapan, que no iba a haber impunidad, que toda la fuerza del Estado, toda la inteligencia iba a estar abocada a este tema. Y hoy tenemos este gran avance. También todavía está prófugo el que era jefe de escoltas del propio presidente municipal de Uruapan. Todavía se encuentra prófugo, tiene una orden de aprehensión y todavía está prófugo. Recordemos también la participación del círculo cercano, los escoltas, en este desafortunado atentado gravísimo que ocurrió en Uruapan. Aquí es muy importante, Luis, señalar algo. La Fiscalía General de Justicia del Estado de Michoacán siempre ha mantenido abiertas todas las líneas de investigación. Todas. No ha descartado ninguna línea de investigación. Ha sido una investigación muy profesional, muy pulcra, que llevó a cabo el hoy fiscal con licencia Carlos Torres Pino. Entonces, y está dando muy buenos resultados en base a toda esa investigación que hoy el fiscal Israel está haciendo un trabajo excepcional. Entonces, estamos avanzando muchísimo en el tema. Por supuesto que es un tema de muchísimo impacto, de altísimo impacto. Y bueno, pues ahí lo que tenemos que hacer es eso, dar la certeza finalmente de que estamos solucionando y de que se está haciendo justicia, de que no habrá impunidad en el caso y que esta detención es, pues bueno, una detención del más alto eslabón, muy relevante y muy importante.
0: Dime algo, gobernador, platico con el gobernador en Michoacán. Sí, el tema de la detención del R1 podría generar violencia en la región. Entiendo que hay un operativo, entiendo que se están tomando todas las precauciones del caso, pero como bien lo señalas, no es cualquier perfil el que acaban de detener.
2: Exactamente, hay un operativo desde ayer en Jalisco, porque fue detenido en Atotonilco el Alto, y también en Michoacán. Tenemos un operativo en el estado, precisamente para prevenir cualquier situación. Hasta el momento no ha ocurrido ninguna. Fue una operación quirúrgica la que realizó las Fuerzas Especiales de la Defensa Nacional y del equipo de Omar García Harfuch. Pero estamos muy atentos a cualquier reacción que pueda suceder, por supuesto, porque no es, no es un delincuente menor. Efectivamente, todos lo entendemos, ustedes mismos lo saben, y estamos muy atentos a cualquier situación que se pueda presentar, Luis.
0: Por desgracia, los delincuentes en este país y la mafia del tamaño que tiene este país, pues tiene complicidades gubernamentales, tiene complicidades políticas, y de ahí yo insistiría en la pregunta, gobernador, ¿podría venir un motivo político o incluso un motivo narcopolítico en el asesinato de Manso?
2: Aquí hay algo muy relevante e importante. Con esta detención, y seguramente esperemos la captura del jefe de escoltas de Carlos Manso, la investigación continúa. Eso es muy importante. A ver, la investigación no ha terminado y el proceso judicial no ha concluido. ¿Qué quiere decir esto? Que habrá audiencias, habrá más declaraciones, que las líneas de investigación se mantienen tendidas todas en el escenario para poder llegar a la verdad. Porque aquí hay algo muy importante, Luis, y todos nos preguntamos, y creo que esto va a salir a flote pronto, ¿por qué mandaron matar? ¿Por qué dio esta persona que se detuvo ayer la orden? ¿Por qué el R1 dio la orden, actor intelectual del caso, de quitarle la vida, de arrebatarle la vida a Carlos Manso? ¿Cuál es ahora sí que la motivación del por qué? Y eso va a salir a la luz, porque todo el proceso judicial, ahora que está ya ante los jueces, pues van a estar las audiencias, y en las audiencias se van a mostrar seguramente más pruebas, la defensa también va a mostrar querer tumbar las pruebas, y va a ser un proceso complicado, pero lo tenemos que sostener para alcanzar la justicia y que no haya impunidad. Entonces, pues seguramente nos encontraremos con más temas. La detención de ayer fue muy importante, creo que es el eslabón más alto en este tema, pero también tenemos que encontrar y detener al jefe de escoltas, que bueno, Está prófugo por algún motivo, claro. Está prófugo y no se ha querido presentar. Imagínate la información que puede tener en ese sentido, ¿no? Y creo que también es muy relevante que se siga con esta investigación para dar con el motivo.
0: Claro.
2: ¿Por qué? ¿Por qué fue esta situación que nos golpeó muchísimo? Y que estamos totalmente decididos a que no haya impunidad y a encontrar la verdad, mi estimado Luis.
0: Déjame cerrar con dos preguntas más. La primera, si bien no están en el mismo movimiento, si bien no tienen necesariamente ni los mismos objetivos ni los mismos ideales, pues ha habido cierta comunicación entre tu gobierno y también el mismo movimiento del sombrero de Carlos Manso. La relación que tú tuviste con Carlos, de hecho, pues es importante. Puede haber diferencias políticas, pero eso no quiere decir pues que haya una situación de cerrazón de diálogo y de cerrazón de construir. ¿Ha habido alguna comunicación en las últimas horas con el movimiento del sombrero? Grecia Quirós, bueno, pues se ha manifestado positiva hoy la alcaldesa de Uruapan en torno a este.

0: esta detención, ha manifestado que inclusive buscará estar en las mismas audiencias, pero entre tu gobierno y el movimiento del sombrero después de estas detenciones y los avances de la investigación, ¿cómo va la causa? Entendiendo, insisto, pues tanto los momentos políticos como las diferencias que existen, que son legítimas en democracia.
1: Sí, por supuesto. Nosotros tenemos comunicación permanente con el movimiento del sombrero. Ellos gobiernan Uruapan. Grecia Quirós es la presidenta municipal de Uruapan. Así lo decidió el Congreso del Estado de Michoacán, de mayoría de Morena, que ella fuera la presidenta municipal sustituta. Y ella es la presidenta municipal de Uruapan. Y tenemos una excelente comunicación constante, cotidiana, con todo el equipo del movimiento del sombrero, con el diputado local, con la propia presidenta. Hay un trabajo de información constante de las investigaciones del caso directamente a ella y directamente al movimiento del sombrero. Y también hay que decirlo, en obra pública estamos perfectamente coordinados. Hay una obra pública histórica que no se realizaba en Uruapan en los últimos 50 años y seguimos impulsando infraestructura, programas. Acabamos de inaugurar hace poco el nuevo DIF de Uruapan, un DIF de primer nivel, el más grande de Michoacán, entre otras obras, el teleférico de Uruapan y otras más. Entonces, el trabajo es constante. Yo estuve con ella, con Grecia, con su equipo, revisando una planta tratadora de agua potable hace 15 días. Estuvimos conversando de varios temas y la comunicación es fluida, directa y constante, mi estimado Luis. Así debe ser, aparte.
0: Claro.
1: Creo que estamos obligados a informarle directamente también a Juan Manso, a su hermano, al hermano
0: claro.
1: de Carlos, y también estamos en constante comunicación con él para el tema de las investigaciones, porque pues, bueno, los más interesados son ellos, ¿no? Ellos son las víctimas, indirectas, así se denomina en la ley de víctimas, pero ellos son también víctimas indirectas de este tema y son los primeros a los cuales nosotros tenemos que informar fehacientemente, Luis.
0: Claro. Cierro con esto, gobernador. Tiempos complicados, convulsos políticamente hablando, con la relación del socio principal, con la relación de Estados Unidos y México. Y por ahí empezaron a circular rumores, y bueno, hay rumores de todo, es entendible con esta situación, y decían que tu visa podía haber sido removida, que ya no podías ir a Estados Unidos, que estás entre los investigados, y pues yo creía que sin miedo a perder la visa, ¿no? Ayer estabas en la embajada, ayer estuviste con el embajador Ronald Johnson.
1: Estuvimos con el embajador Johnson en el aniversario del 250 aniversario de la independencia de los Estados Unidos. Fui invitado a la celebración. Estuvimos en la nueva embajada, está enorme, grandísima, la nueva embajada de Estados Unidos en México. Y estuvimos ahí dialogando con varios funcionarios de seguridad de la embajada, como es normal, como es cotidiano, viendo temas para el tema de la seguridad, en el tema del aguacate, en el tema de las berries, en el tema del puerto Lázaro Cárdenas. Y tenemos una muy buena relación constante, también permanente, con la embajada norteamericana, una relación institucional. Como dice la presidenta Sheinbaum, tenemos coordinación, colaboración, pero no sumisión.
0: Okay.
1: Y bueno, mi visa está vigente, mi estimado Luis, y ayer subimos en la embajada con mucho gusto, acompañando al embajador Johnson, a su esposa. Estuvo ahí el canciller mexicano, estuvo Rosa Isela Rodríguez, y bueno, estuvimos ahí dialogando con ellos y bueno, acompañándolos en su festejo del 200 aniversario de su independencia, Luis.
0: Enhorabuena, gobernador, gracias por tomar esta comunicación y bueno, pues seguimos en contacto, si me permites.
1: Gracias, muy amable, saludo al auditorio, buen día.
0: Es el gobernador de Michoacán, es Alfredo Ramírez Bedoya. Oiga, tengo por ahí el audio de la alcaldesa de Uruapan, ella es Grecia Quirós, reaccionando en torno a la detención justamente del R1, escuchemos.
2: La justicia comienza a llegar, pero evidentemente aún no termina. Hay que esperar el tema de la audiencia de esta persona, dejar claro que a partir de que el secretario Omar García Harfuch me informó, recibí la llamada, yo creo, a la hora de la detención, y pues le pedí de favor que me mantuviera informada sobre el procedimiento que viene por delante, pero sobre todo, ahorita durante el transcurso de la tarde, he estado insistiendo en que yo quiero estar en la audiencia, y por derecho me corresponde estar ahí, aunque no sea presencialmente, pero vía Zoom, entonces estoy a la espera de que pues me permitan estar ahí.
0: Hoy, dado el tamaño de la detención, Omar García Harfuch, secretario de Seguridad y Protección Ciudadana, está en la mañanera. Ahí ha informado que la célula criminal de los R's, pues el R1, el R2, encabezada por Ramón Ángel N, alias el R1, pues están detrás de varios hechos delictivos en Michoacán. De hecho, también está ahí el tema del feminicidio de la influencer Valeria Márquez, que ocurrió en mayo de 2025. ¿Se acuerda de ese caso? Ay, odio tener que recordarle esto, pero se lo tengo que recordar. Esta chica estaba en una estética, ¿no? Si no me equivoco, ahí nada más corríjame, pero sí estaba en una estética. Creo que era su estética, ¿no? Y bueno, pues de pronto está ella con, inclusive con un peluche. Están grabando, está en un live. Está transmitiendo ahí en sus redes sociales. Y de pronto, con una precisión fría, con una precisión macabra, llega un balazo y le quita la vida en medio del live, en medio de la transmisión en internet que estaba haciendo. Ya se acordó quizá del caso. Las imágenes circularon profusamente en Michoacán, en México y en el planeta entero. En una estética, a plena luz del día, allá en Michoacán, habían asesinado a la influencer Valeria Márquez. Bueno, pues Harfuch está hablando sobre este tema porque el R1, el detenido hoy, el que está a disposición de autoridades mexicanas, tuvo todo que ver con este feminicidio, con este asesinato. Escuche usted.
3: El hijo del R1 tenía una relación sentimental con Valeria. Ya la había amenazado en varias ocasiones y todo indica, esto ya se va a probar, que el hijo le pide a su papá, al R1, que cometa así.
4: ¿Toda investigación o se sigue de una manera separada?
3: Es una investigación distinta a la del alcalde Manso, pero también tenemos indicios e indicios también para encontrar a la otra persona que tuvo que ver con el homicidio, que es el hijo de este sujeto.
0: También dijo esto.
3: Esta célula criminal habría participado bajo sus órdenes en la coordinación de múltiples hechos violentos en la región. Entre ellos, se encuentra el lamentable feminicidio de Valeria Márquez, ocurrido en mayo de 2025 en Zapopan, Jalisco. Hecho relacionado con Francisco N., expareja de la víctima e hijo de Ramón Ángel N. Las investigaciones también permitieron establecer líneas de trabajo relacionadas con el cobarde asesinato de Carlos Manso, exalcalde de Uruapan, Michoacán. La información obtenida mediante labores de inteligencia permitió identificar que Ramón Ángel N. había ordenado y financiado el homicidio de Carlos Manso. De esta forma, Ramón Ángel N. es señalado como el principal autor intelectual del ataque, al tener una participación directa en la decisión, planeación y financiamiento del crimen. La Fiscalía General de la República y la Fiscalía General de Justicia del Estado de Michoacán acreditan con pruebas sólidas y contundentes estos hechos que se irán viendo en las siguientes audiencias.
0: Bueno, obviamente habla Harfuch ahí en estos audios de todo lo que está pasando en el caso de la atención del R1. A ver, de Valeria. Valeria fue asesinada en Zapopan, Jalisco, y resulta, todo apunta, de acuerdo a lo que dice Harfuch, que el hijo del R1 era el novio de Valeria. Tronaron la relación sentimental, y entonces el hijo del R1 le pidió al papá, sicario, narcototote, el R1, que matara a su exnovia, ¿no? Bueno, a su novia, exnovia en ese momento. Y pues el otro, sí, ¿cómo no, mijo? ¡Qué cosa! Ese es el México de veras, es el que se sufre. Qué bueno que se detuvo, no se regatea la detención. Ojalá que se avance más y más y más, que se esclarezca. Y regresando al caso de Carlos Manso. ¿Lo mató el R1? ¿Por qué? ¿Y solo fue el R1? ¿O hay un asunto político de fondo? Porque se ha hablado de Raúl Morón, por ejemplo, como un presunto interesado en el tema. Carlos Manso mismo lo decía, ¿eh? Godoy, hablaba de Godoy, ¿se acuerda usted? Del exgobernador Godoy, Leonel Godoy. Y de Ignacio Campos también, el exalcalde de Uruapan, al que le arrebató, de hecho, el municipio. Uno senador, Raúl Morón, el otro diputado, Leonel Godoy. ¿Tuvieron o no tuvieron que ver? El R1 lo va a cantar, supongo yo. Y si lo canta, ¿sí los van a detener? Pregunto. Porque matar a un alcalde del calado de Carlos Manso, matarlo como lo mataron, en medio de una fiesta de Día de Muertos. Ay, ¿no tiene un elemento político de fondo? Vamos a ver qué canta, qué dice, si es que dice algo. El R1 hoy tras las rejas. 8:35.
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0: No me tardo nadititita, regreso con más, estamos en MBS Noticias, me llamo Luis Cárdenas, está usted aquí en el 102.5, regresamos.

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2: Esta es la información vial. Norte, tránsito lento sobre Avenida Ángel Albino Corzo, desde Eduardo Molina hasta Avenida Ferrocarril Hidalgo. En este tramo demorarás aproximadamente 9 minutos. La alternativa es Oriente 95 o Avenida Henry Ford. Sur, tránsito rezagado sobre Avenida Municipio Libre, desde calle Odessa hasta el cruce con Avenida Doctor José María Vértiz. Puede circular mejor por calle Miguel Laurent. Centro, hay carga vehicular sobre Avenida Patriotismo, desde calle 9 hasta calle Alfonso Reyes. Permanecerás en este tramo aproximadamente 8 minutos. En breve, más información vial. 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
2: El problema es la prohibición, o sea, si esa es la solución, mejor dicho. Porque pues te diría que hay abusos sexuales en escuelas religiosas y no prohíbes las escuelas religiosas. Y qué bueno que no las prohíbas, pues que haya más opciones. Oye, en las normales rurales hay abuso, hay bully. ¿A poco vas a prohibir las normales rurales? Algunas están vinculadas a las guerrillas, ¿a poco vas a prohibirlas a todas? Yo creo que la solución puede terminar por salir mucho peor del problema. Y vamos a platicar un poquito sobre este tema en este preciso instante. Le recuerdo mi WhatsApp, perdóneme usted, 5640-05-1025, 5640-05-1025, abierto absolutamente para todo el auditorio. José Alfredo Liceaga, cuéntanos cómo va el caso de Dafne, de esta chica que fue, pues que fue asesinada en una de estas escuelas militarizadas, que pues era una cosa aberrante. Adelante, adelante, José Alfredo.
3: Muy buen día, Luis. Esta es la información. Jorge Luis Ponce y Estrella Mora, conocida como Sargento Estrellita, directora y encargada del área femenil de la Academia Militarizada Marina Dönitz, respectivamente, fueron vinculados a proceso por el feminicidio de Dafne Zapata Quintos. Ayer jueves, la jueza de control resolvió también mantener la medida cautelar de prisión preventiva, por lo que ambos permanecerán en el penal de Altamira. Te comento, Luis, que Gabriel Zapata, padre de Dafne, y su asesora jurídica, Lizeth Alejandra Flores García, confirmaron la vinculación a proceso. Escuchemos.
4: Los dos son por el delito de feminicidio, tienen distinto intervención, uno por comisión por omisión y otra como autora material.
5: ¿La autora material es Estrellita?
4: No podría yo revelar esa información.
6: ¿Sabes si van a apelar?
4: No, eso obviamente no. Es un derecho que tienen las partes, todas las partes cuando estamos inconformes con alguna resolución. Tenemos un recurso, ¿verdad? Recurso de apelación en este caso.
5: ¿Qué es lo que sigue después de esto?
4: Pues continúa la investigación complementaria, en este caso fueron 6 meses, no hubo debate respecto al plazo de 6 meses, entonces vence hasta el año que entra, enero 2027, 30 de enero de 2020.
3: Ya son 3 personas vinculadas a proceso en el lamentable caso de la privación de la vida de la adolescente Dafne Zapata Quintos, de 13 años de edad. Ella pereció en la Academia Militarizada Marina Dönitz el jueves 16 de julio en Ciudad Madero, Tamaulipas. Es la información desde Tamaulipas.
2: Gracias, José Alfredo. La garantía de cualquier ciudadano que mande a sus hijos a una escuela debería de ser que a su hijo no lo maten en esa escuela. No es algo difícil de entender. La garantía de cualquier ciudadano que mande a sus hijos a cualquier escuela debería de ser que no abusen de sus hijos. Y para garantizar eso, se supondría que está el gobierno de la República. Se supone que están las instancias del gobierno. Déjeme apuntar un caso para que veamos cómo les vale en muchas ocasiones a los gobernantes. Y es el caso de Eric Leonardo Terán Torbellín. Él tenía 13 años. Hay una escuela militarizada que se llama la Escuela Militarizada, Academia Militarizada Hollín Cuauhtémoc. Está en la delegación Cuauhtémoc, aquí en pleno centro de la capital de la República. El 25 de abril del año 2025, durante un campamento organizado por la institución en Morelos, allá por Cuernavaca, allá en esta zona boscosa, pues este chavo terminó muerto, Eric. A Eric le pegaron. Murió por lesiones compatibles con una golpiza severa, hemorragia pulmonar, colapso, congestión generalizada. Su madre, Erika, sostiene que los instructores lo golpearon repetidamente, lo obligaron a realizar ejercicios extremos y que la escuela intentó atribuir el fallecimiento a problemas de salud. Tanto el director de la academia, que se llama Juan Carlos, como una instructora, Angélica, están detenidos, vinculados a proceso por homicidio y permanecen en prisión preventiva. ¿A qué voy con esto? En abril del año 2025, o sea, hace más de un año, ya había ocurrido una tragedia ligada con una de estas academias militarizadas. Si hay una regulación de las academias militarizadas y si hay una supervisión de las academias militarizadas, estas podrían ejercer sin problema. Y con la tranquilidad de los padres de decir, bueno, mi hijo lo mandé aquí por problemas de disciplina o porque quiero que tenga tal, tal, tal, con lo que usted quiera, pero no lo van a matar. Lo que a mí me impacta es que hace un año ya se había perdido la vida de un chavito, Eric Leonardo Terán Torbellín, de 13 años de edad, y nadie hizo nada. Hoy otra vez estamos en el caso de la chica Dafne en Tamaulipas, pues que parece que tuvo una suerte muy parecida, que murió por abusos de la misma academia militarizada. Hoy es privilegio poder platicar con la madre de Eric Torbellín Terán, Erika Torbellín, pues justamente sobre lo que ocurrió. Señora, le aprecio mucho que me regale estos minutos y bueno, pues con todo el respeto del mundo, por supuesto, comparto este dolor y esta indignación después de un año de la muerte de Eric. ¿Cómo está? Buen día.
0: Buen día. Muchas gracias para empezar, porque pues hay gente que se olvidó un poquito del tema. Uh-huh. Pues he estado un poco mal, la verdad. Uh-huh. Ya que fue revivir de nuevo, claro. Todo fueron muertes muy similares, la edad, la situación, que era un campamento militarizado. Uh-huh. Ya para mí fue revivir todo. Fue algo muy duro ahorita.
2: Algo muy difícil y que además entiendo, señora, que no debería de ser así, pero uno como padre pues siente una responsabilidad brutal por haber enviado un hijo a un lugar de estos, pero yo creo que no debería de pasar algo así. La garantía del Estado pues es que no le pase nada a un muchacho o muchacha, vaya a la escuela que vaya. ¿Por qué decidieron ir a esta escuela ahí en Cuauhtémoc, a la Hollín, si no me equivoco, no?
0: Sí, mira, mi hijo desde los 3 años, uh-huh, él le encantaba todo lo militar. De okay. hecho, casi casi su primer juguete fue como helicóptero de estos de los militares, uh-huh, donde traen todas sus armas y todo. Y
2: así
0: eso,
2: como un Apache acá, así un, ajá, Black Hawk. Ajá.
0: Y paracaidismo ahí de juguete, uh-huh, ¿no? Todo. Uh-huh. Y él hasta todavía antes de irse, uh-huh, de este mundo, pues todavía jugaba con ese, o sea, uh-huh, siempre estaba, no, así que irán traumado, ¿no? Con lo militar. De cada que los veía, uh-huh, los estaba saludando, y le gustaba mucho el uniforme, y él siempre me decía, ¿crees que puedo yo ser militar? Y yo todavía le decía, sí, hijo, uh-huh, tú puedes ser lo que tú quieras.
2: Lo que tú quieras.
0: Todavía bromeando me decía, como la Barbie, sé lo que tú quieras ser. Pues sí, hijo.
2: Como la película, porque sí les tocó, ¿no? Pues justamente sí. El año pasado estaba de moda, así como...
0: Sí, ajá, sí, sí, porque me lo repitió ahí, uh-huh, porque él, todo lo que él quería, siempre le decía, yo soy un escalón para ti, que tú logres lo que tú quieras. Él, uh-huh, ya me había pedido ir a baile, a básquetbol, a fútbol, a box, taekwondo, dibujo, o sea, todo lo que él me pidió, uh-huh, lo probó.
2: Okay.
0: Y en desgraciadamente encontramos a esta institución donde nos prometían una práctica, pues sí, de disciplina, uh-huh, y ejercicio, pero de manera
2: pues sana, ¿no? Al final de cuentas, respetable, sí, claro.
0: Pues no que los entreguen muertos.
2: No, y es que además, a ver, bueno, no, no, uno dice, sí, pues va a ser estricto, va a estar fuerte, el niño está de acuerdo además, él quiere hacerlo, bueno, pues adelante, no piensa que va a ir a una escuela para que sufra un abuso de esta sí, magnitud. ¿Fue solo al campamento de verano? Ahí que, perdón, ¿fue solamente al campamento al campamento en Morelos o lo inscribió
0: no,
2: ahí a esa academia?
0: Él
2: estudiaba ahí.
0: Sí, o sea, se enamoró de todo lo que le dijeron. Uh-huh. La escuela pues no era de gran lujo, pues porque, uh-huh, se supone que iba a ser más estricto ahí. Uh-huh. Pero pues se le era entendible que no tenían que tener ciertos...
2: Sí, ciertos lujos, no, pues nada.
0: Uh-huh. ¿No? Sí, pues es militarizado. Las otras.
2: Uh-huh. Y él quería, o sea, él le gustaba, él quería estar ahí. Me dice usted,
0: se enamoró de banda
2: eso.
0: De guerra.
2: Ah, claro,
0: ya no
2: ¿qué tocaba?
0: Sacar, la verdad, así.
2: Ya.
0: Había cosas que decía, oye, pero todo el día te tienen haciendo esto y el otro. No, a mí me gusta más. Yo, mira, ya se me están marcando los pectorales, la pantorrilla, ya pegaba muy duro. Ya, uh-huh, era que estaba él emocionado de su físico.
2: Sí, claro. ¿En qué momento entra él en la... Él estaba, entiendo que en la secundaria, ya en ese
0: primero
2: momento.
0: Primero de secundaria.
2: Entró a primero de secundaria ahí, justamente. Okay.
0: Sí, y les ofrecieron ver qué talleres les gustaban. Uh-huh. Y le gustó Banda de Guerra. Okay. Ya no se quiso, literal, salir por nada por la de Banda de Guerra.
2: Okay.
0: Hasta su corneta se llamaba Sofía.
2: Sí, les tienen que poner un nombre, entiendo, tanto la corneta como el tambor, ¿no?
0: Uh-huh. Y él estaba que no le tocaran su instrumento, que no, uh-huh, no fuera sucio. Él era de los que más estaba limpiando todos los días ahí, que sí, fuera bien pulida.
2: Ya.
0: Yeah. Y o sea, le gustaba, hasta le dijeron, ustedes tienen que hacerse el cargo de sus cosas, de lavar, uh-huh, su ropa, de apoyar en las casas. Y pues sí, él siempre fue, no se le hizo difícil porque él siempre fue de que me ayudaba, de que él, si no podía yo hacer algo en, uh-huh, ese momento, por decir, lavar la ropa, uh-huh, él ponía su ropa o la lavaba a mano si algo quedaba, wow, algún detalle, se hacía de comer, se despachaba él solito de comer.
2: Sí, claro.
0: Yo tengo una hija más chica y, uh-huh, él me decía, no te levantes, ma, uh-huh, yo te hago de comer ahorita algo, uh-huh, o me llevaba hasta de comer a la cama, en mis días especiales, no sé, 10 de mayo.
2: O sea, no era un chico problemático en donde uno diría, pues lo metieron ahí nada, porque era muy problemático y para que aprendiera de la disciplina. Al contrario, él quería seguir en esa disciplina. Y luego, ¿qué pasa, señora? O sea, lo mandan a esta academia y viene después el campamento en Morelos el año pasado.
0: Sí, llega el campamento, nos lo pintan muy bonito, uh-huh, de que tienen que buscar un disfraz de alguien que admiren,
2: okay,
0: o que respeten, uh-huh, puede ser desde una caricatura, un artista, uh-huh, alguien histórico.
2: Okay.
0: Hay diferentes opiniones. Yo le digo al niño y él me dice que quiere el vestido de Luffy.
2: De Luffy.
0: De One Piece.
2: Uh-huh. El pirata, ¿no? Es que es como un pirata, ¿no? Entiendo,
0: ajá,
2: Luffy.
0: Uh-huh. Okay. Sí, o sea, y literalmente sí, o sea, su esencia era como la de él. Uh-huh. O sea, tú lo veías y él reía y compartía y no le gustaba que le hicieran, uh-huh, a nadie más.
2: Y además es una caricatura que marca su generación, particularmente One Piece, sí, con Luffy, ¿cómo no?
0: Uh-huh. Y de ahí, dijeron que iban a estar en la fogata, que nosotros le lleváramos los alimentos a modo de lo que supiéramos que ellos comen, porque hay, uh-huh, niños que comen menos y niños que comen más.
2: Ya.
0: Alimentos que nos echaron a perder, que llevaran, uh-huh, su casa de campaña cada uno.
2: Okay.
0: Y si no tenían, pues se tenían que compartir ahí entre compañeros.
2: Uh-huh.
0: Instrumentos, cosas de higiene personal. Uh-huh.
2: Sí, todo para el campamento.
0: Que iban a hacer ejercicios, uh-huh, y que iban a aprender a valorar más, okay, la vida, y que iban a llevar psicólogos y doctores y para
2: médicos. O sea, se lo pintaron muy bien el campamento,
0: ajá,
2: ¿no?
0: Para, uh-huh, sacar sus traumas de los niños, porque luego salen niños que fueron abusados o algo, uh-huh, y ellos lo canalizaban.
2: Okay.
0: O sea, y hasta ahí todos nos quedamos de, estaría súper bien, porque pues...
2: Sí, claro.
0: Pues luego los niños no, uh-huh, te dicen todo.
2: Ajá.
0: O sea, sí. A veces se lo confían más a un desconocido que a uno por miedo a que sienten que uno se puede enojar.
2: Uh-huh.
0: Entonces dije, bueno, pues está bien. Yo sé que no ha llegado a pasar a lo mejor eso, ¿verdad? Pero a tanto extremo, pero a lo mejor trae algún nerviosismo, algo. Y pues a todos los niños les sirve, pues tanto fue el campamento pintado tan bonito que fueron, uh-huh, 100 niños.
2: Okay.
0: Y hasta de diferentes lugares.
2: ¿Y qué dicen los otros niños de lo que ocurría? Porque entiendo lo que pasó con Eric, no queremos revivirlo tampoco por el dolor que siente usted, señora, y lo entiendo y lo respeto mucho. Entiendo que bueno, pues Eric muere por lesiones, y eso pues no es un invento, no es algo que alguien siente, hay peritajes, sí, que lo respaldan. A Eric le pegaron y por desgracia eso fue lo que le provocó la muerte, y le pegaron fuerte, le pegaron muy feo. ¿Qué dicen los otros, sí, niños? ¿Qué pasaba con los otros niños?
0: La verdad, los otros niños siguen estando mal psicológicamente,
2: okay,
0: porque mi niño, híjole, se llevaba con todos en la escuela. Iban niños desde kinder hasta tercero de secundaria. Su funeral fue muy bonito, todos le cantaron. Sí. Niños de kinder abrazando el ataúd, que ya no iban a cantar con su compañerito, que de primaria ya se andaban colgando ahí, que no lo querían dejar ir. Y situaciones así que...
2: No, pues dolorosísimas.
0: O sea, lo querían tanto que empezaron a hablar, empezaron a decir, niños de kinder, empezaron a decir que también a ellos le pegaban en la panza.
2: ¿Y les pegaban siempre o solamente en ese campamento?
0: No, desde la institución.
2: O sea, siempre, la educación siempre, ahí era de a siempre. Golpes, a golpes, a golpes.
0: Ajá, literal, si el niño estaba llorando mucho porque son chiquitos, lo ponían a hacer ejercicio o que el capitán los golpeaba. De ahí, pues los niños de primaria empezaron a decir también cosas, los secundaria. Gracias a ellos pudimos hacer que se detuvieran, porque pues ellos fueron los testigos. Claro. De todo lo que hicieron, y muchos vieron directamente lo que le pasó a mi hijo, porque a ellos les pasó diferentes cosas, que los amarraron como perros, que los dejaron bajo el sol, golpeados, humillados, insultados, de todo. Desgraciadamente, con mi hijo hubo una hazaña horrible, porque el día 18 de abril, fue al Via Crucis a curar gente, y cuando regresa lo encierran a él y a una muchachita, que es que porque llegaron tarde. Y pues yo recuerdo haberlo dejado normal, porque yo misma lo llevé a mi papá a buena hora, siempre llegaba él antes. Y el pretexto es que llegaron tarde, que se tenían que poner a hacer un arresto, un ejercicio. La niña se le doblan las rodillas haciendo la posición de lagartija, no aguantó, le empiezan a pegar el capitán y uno que se llama Mariano.
2: ¡Qué cosa!
0: Y la patean mucho en el abdomen y el vientre, y mi hijo se enoja.
2: Sí, la quiere defender.
0: Le va con el capitán que está detenido, agarra y le dice, bueno, ya no, déjela, es una niña. Y entonces te vas a poner tú. Le empiezan a pegar a mi hijo. Lo que me dice la niña es que ella siente que se desmayó un momento el niño del golpe que le dieron en la cabeza. Y después de que estaba tirado le empezaron a pegar, y luego ella lo defendió.
2: O sea, ya inconsciente, inconsciente le empezaron a pegar a él.
0: Sí. Y ya cuando le dijo que se levantara, que no se hiciera así. Y bueno, ya que los dos se lograron defender, les dijeron, pero ustedes van a ver, en el campamento se la van a vivir, ustedes van a ser los favoritos.
2: O sea, de ahí se las sentenciaron, los agarraron.
0: Sí, porque todos fueron masacrados ahí en el campamento, pero mi niño traía unas lesiones horribles.
2: La academia está cerrada hoy ya, ¿no? ¿O sigue abierta?
0: Ya no puede operar porque logré que le quitaran las claves.
2: Sí, claro.
0: De los tres niveles educativos. Y ya no tienen acceso ellos a volver a reiniciar otra institución.
2: ¿Y los detenidos?
0: A menos que lo hicieran por otro lado.
2: Los detenidos, señora, hoy que entiendo que solamente son dos, el director y una instructora.
0: Sí, son dos directores. Era ella administrativa y él era como el general, el fundador.
2: ¿Y son los únicos responsables o está buscando más detenciones, señora?
0: Hay una que está prófuga, que se llama Mariana Rentería, que no sé por qué no la han podido agarrar,
2: tenemos
0: muchos vatos, pero pues yo espero en Dios
2: que la agarren pronto.
0: Se puede agarrar, sí, porque nos dicen que es que está prófuga.
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14: ¿No puedes dormir? Así puedes evitar el insomnio. Si eres de esas personas que sufre durante las noches porque no puede conciliar el sueño, tal vez el problema llegue a su fin, pues expertos han dado una serie de recomendaciones para dormir casi como un bebé. Y es que el no dormir lo necesario de manera regular puede tener un gran impacto en la salud mental y física, así como también en la calidad de vida. ¿Cómo evitar el insomnio? Entre las recomendaciones se encuentran: tomar un baño tibio antes de dormir, establecer una rutina regular antes de irse a acostar, hacer ejercicio, cenar proteína, no fumar ni beber alcohol. Asimismo, anotar las preocupaciones, consumir hierbas o vitaminas que ayudan a dormir y finalmente, imagina paisajes relajantes. ¿Seguirás estos consejos? Dinos en los comentarios.

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amigas, amigos, ¿qué tal? Muy, muy buenos días. Les saludo en esta mañana de viernes. Hoy es viernes 31 de julio del 2026. Les habla su amiga Colilá Eguía. Saludo también con mucho afecto a mis compañeros Eva Velasco y Brian Cárdenas. A continuación, les voy a dar a conocer las noticias más importantes de Mexicali, el Valle de Mexicali, San Felipe, Baja California y la región fronteriza. Esta información fue preparada para usted por nuestra reportera Marcela. La Fiscalía General del Estado ligó al exdirector de la Policía Municipal de Mexicali, Pedro Ariel Mendívil García, con el llamado caso Chutz y con las fosas clandestinas de la región. La fiscal general María Elena Andrade Ramírez explicó que la investigación se abrió en 2023 por la desaparición de dos jóvenes residentes

municipal y cuatro personas más fue aplazada hasta la medianoche del jueves y se mantiene de forma virtual. El retraso se debió a carpetas de investigación incompletas y a la falta de entrega de archivos digitales a los abogados defensores. El juez había rechazado antes la solicitud de la fiscalía de llevar el proceso en privado. De esa audiencia depende si los cinco imputados quedan o no vinculados a proceso por desaparición forzada, robo de vehículos y asociación delictuosa. La fiscal general del estado informó que las detenciones forman parte del operativo especial ALBA Intervención Fiscalía, con la que se han realizado tres intervenciones en la Policía Municipal de Mexicali. En septiembre de 2025 fueron detenidos cinco oficiales, en marzo de 2026 otros cinco, y en julio de este año tres más, para un total de 13 policías asegurados por su presunta participación en desapariciones y otros delitos de alto impacto. La fiscal advirtió que siguen vigentes más órdenes de aprehensión contra agentes municipales en activo. La fiscalía describió un patrón documentado en Mexicali: personas sacadas de establecimientos nocturnos y llevadas a inhumaciones clandestinas, entre ellas las del ejido Miguel Alemán en el Valle de Mexicali. La fiscal general lo calificó como un flagelo que ha causado mucho dolor en las familias mexicalenses y confirmó que la dependencia trabaja de manera coordinada con los colectivos de búsqueda. La fiscalía realizó inspecciones en el bar Chutz antes de que el inmueble fuera destruido. Un juez vinculó a proceso a Rosario N., conocido como El Chayo, por su presunta responsabilidad en el delito de robo con violencia contra un ciclista en Mexicali. Los hechos ocurrieron el pasado 16 de julio sobre la calle Santos de Gollado, esquina con Río Sinaloa, en la colonia Progar, donde el imputado presuntamente le cerró el paso con un cuchillo en la mano y lo despojó del dinero que llevaba. La víctima denunció de inmediato, lo que permitió la captura del imputado, que permanece tras las rejas mientras avanza el proceso. La Comisión Estatal de Servicios Públicos de Mexicali realizó una jornada intensiva de saneamiento en el dren colector del norte, que corre junto a varias colonias de la ciudad. Los trabajos forman parte del programa permanente de limpieza de drenes, que busca retirar basura y maleza acumulada para evitar encharcamientos y la proliferación de fauna nociva. La dependencia pide a los vecinos no arrojar desechos ni escombro en los drenes, porque eso obstruye el flujo y complica las labores de mantenimiento. El pronóstico para este viernes 31 de julio en Mexicali es de cielo despejado, con una temperatura máxima de 46 grados y una mínima de 25 grados. El calor extremo, se mantendrá en los próximos días con muy poco viento y sin probabilidades de lluvia. Las recomendaciones son tomar agua de manera constante, evitar la actividad física en las horas de mayor temperatura.

0: utilizar ropa ligera y nunca dejar a personas o mascotas dentro de vehículos cerrados. El precio del dólar se mantuvo estable en las casas de cambio de Mexicali. La casa de cambio o las casas de cambio cotizaron la divisa en 16 pesos con 65 centavos a la compra y 17 pesos con 15 centavos a la venta. De acuerdo con el Banco de México, el tipo de cambio fix que se usa como referencia oficial para operaciones financieras se ubicó en 17 pesos con 43 centavos en las ventanillas bancarias. El precio suele ser más alto que en las casas de cambio. La gobernadora Marina del Pilar Ávila Olmeda informó que más de 8,000 armas de fuego han sido retiradas de las calles de Baja California mediante operativos e intervenciones coordinadas en los 7 municipios. El anuncio se hizo durante la conferencia mañanera realizada en Ensenada, de acuerdo con un comunicado del gobierno del estado. En esta administración se han asegurado 8,000 armas, 8,899 cargadores y 252,000 cartuchos. La gobernadora señaló que hablar de armas es hablar de vidas y que cada arma retirada significa menos capacidad para los grupos criminales. En el mismo encuentro, el secretario de Seguridad Ciudadana, Laureano Carrillo Rodríguez, recordó que el 75% de las armas decomisadas en México provienen de Estados Unidos, por lo que consideró indispensable la coordinación entre ambos países, de acuerdo con información de autoridades estadounidenses citada en el comunicado. Esa colaboración ha permitido confiscar 50,000 armas. Asegurar 2.9 millones de cartuchos y realizar más de 10,000 detenciones. El gobierno del estado mantiene el programa Sí al Desarme, Sí a la Paz, que permite entregar armamento de forma voluntaria y anónima sin investigaciones previas y a cambio de un estímulo económico. De acuerdo con el comunicado oficial, entre 2025 y lo que va de 2026, se recibieron y distribuyeron 532 armas, mientras que otras 2,910 fueron utilizadas bajo resguardo de la Secretaría de la Defensa Nacional. La idea es que la prevención empiece desde los hogares. 3 personas fueron vinculadas a proceso por el delito de extorsión en Ensenada, de acuerdo con las investigaciones. El pasado 23 de julio llegaron al domicilio de la víctima en la zona centro. Ingresaron por la fuerza y la coaccionaron para firmar un convenio judicial en el que reconocía una supuesta deuda por 3,194,000 pesos y entregaba un inmueble de su propiedad como pago. La víctima denunció y en un par de días los 3 imputados ya estaban tras las rejas. De acuerdo con el comunicado difundido, su equipo, el aspirante a la coordinación estatal de la dependencia de la transformación y la soberanía nacional, Alfredo Álvarez Cárdenas, encabezó una asamblea informativa en la colonia Quintas del Rey, en Mexicali. Allí habló de las acciones impulsadas por la presidenta Claudia Sheinbaum y de los apoyos sociales que se entregan de manera directa a los vecinos. Expusieron necesidades de la zona como pavimentación y mayor seguridad. Después se reunió con jóvenes del Team Ramírez Boxing, quienes pidieron mayor apoyo al deporte amateur. Hasta aquí el resumen de noticias. Esta mañana continuamos con más información. Le entrego el uso de la voz a mi compañera Eva Velasco. Adelante, Eva, por favor.
1: Gracias, Colila. Muchísimas gracias y muy, pero muy buenos días. Buenos días, el mejor de los días para usted y para todos los amigos que nos siguen a través de esta señal y en las redes. Gracias, un placer saludarles. Y hoy es el último día de este mes. Despedimos el mes de julio, que nos ha traído unas temperaturas, pues, increíbles. Temperaturas extremadamente fuertes y también así como esas temperaturas elevadas que hemos padecido en estos en esos 31 días, bueno, pues así los pronósticos nos indican que tendremos este mismo tipo de temperaturas en el próximo mes, que en unas cuantas horas iniciaremos. Pero pues no nos queda otra, aquí vivimos, aquí hemos hecho nuestro hogar, nuestra base de operaciones, aquí nos hemos afincado, así que ya conocemos el clima, solamente que a veces nos descuidamos y debemos de tener el máximo de precauciones. Así que les doy la bienvenida a este espacio y les doy a conocer que para este día 31 vamos a despedir nuestra programación de este día con mucha, pero mucha información. Pero despedimos el mes, por supuesto. Son las 8 de la mañana con 22 minutos y en estos momentos ya tenemos una temperatura de esas altas que son tan características de Mexicali. 34 grados la temperatura en estos momentos. Tenemos entre 7 y 17 kilómetros por hora la velocidad del viento y procede del sureste. Un poquito más adelante les detallo bien la información, el pronóstico de las temperaturas. Ahora permítanme darles a conocer qué es lo que nos ofrece La Voz de la Frontera, para que usted ya sepa qué es lo que le brinde y si hay algo que le interesa, bueno, pues adquiera su edición correspondiente este viernes 31 de julio. Antes, muchas felicidades a quienes estén celebrando su día cumpleaños o su día onomástico, o festejen algo bonito, la dicha de estar vivos tan solo. Bien, tenemos que en el Cintillo hoy La Voz de la Frontera nos da a conocer que siguen los bombardeos, habrá desarme total de Hamás en Gaza, es lo que dice Trump. El presidente de los Estados Unidos anunció que la Junta de Paz alcanzó un acuerdo para el desarme total de Hamás y otros grupos armados palestinos en Gaza, un paso que calificó como histórico hacia la creación de un nuevo gobierno en este enclave. Amplia información en páginas internas. Y en la sección de El Nacional nos hablan del modelo de educación militarizada. Zacatecas y Aguascalientes rechazan cierre de bachilleratos. Los gobiernos de Zacatecas y Aguascalientes descartan el cierre de sus bachilleratos militarizados tras el anuncio de la Secretaría de Educación Pública de clausurar escuelas con este modelo. Aguascalientes defenderá la permanencia y buscará el aval de la Federación para mantenerlos en funcionamiento. También, sección nacional, mucha información a este respecto. Otras notas que aparecen en el Cintillo nos dan a conocer las afirmaciones que hace la fiscal, declarando que la investigación contra varios policías por presuntos vínculos con grupos criminales lleva 3 años. Van al menos 3 intervenciones. No es la primera vez que interviene la Dirección de Seguridad Pública Municipal, es lo que afirma la fiscal. Falta inclusión laboral. A la hora de buscar empleo discriminan. María Luisa Herrera, quien padece discapacidad visual, dijo que al acudir a las ferias del empleo se sienten rezagados. Y estas declaraciones hace porque ya recordará usted que los jueves últimos de mes, pues se llevan a cabo las ferias del empleo allí en La Canaco. Y a ese respecto es a lo que ella se refiere. Por otra parte, la gobernadora Marina del Pilar le dice a Bonilla, le manda el mensaje a Bonilla, que tenga paz y Dios lo bendiga. Al ser cuestionada sobre el video donde el exmandatario amenaza con dañarla, la gobernadora dijo que ya comentó lo suficiente y solamente se concretó a decir que tenga paz y que Dios lo bendiga. La fotografía de la primera plana nos muestra el grupo de jugadores basquetbolistas con un esperado encuentro de los Soles de Mexicali en el Auditorio del Estado. Arrancó la temporada con un show inaugural a cargo de la Filarmónica de Mexicali, un performance y las notas del himno nacional. Mucha información a este respecto de esta inauguración de la temporada basquetbolera en Mexicali en la sección de deportes, y aquí podemos apreciar aparte del team de Soles. Y a nivel nacional, puntea Baja California en delitos con armas de fuego. Desde noviembre del 2021 a la fecha, tenemos que con 6,349 delitos con armas de fuego reportados entre enero de 2022 y junio de 2026, Baja California ocupa el primer lugar nacional con más incidentes relacionados a este tipo de armamento, indicó Laureano Carrillo Rodríguez. El secretario de Seguridad Ciudadana destacó que lo anterior coloca a la entidad por encima de otros estados como Jalisco, que al corte suma solamente 5,549 delitos con estas características, así como el estado de Sonora con 5,082 registros. La mayoría son por portación de armas de fuego, es decir, gente que detenemos en la calle portando armas cortas o largas, y básicamente es de lo que estamos hablando. Destacó que desde noviembre de 2021 a la fecha se han decomisado poco más de 8,000 armas en Baja California, de las cuales el 47% se localizaron allá en Tijuana, 28% en Mexicali y solamente un 12% en Tecate. Carrillo Rodríguez resaltó que al menos el 75% de las armas provienen de Estados Unidos y llegan a Baja California a través de las garitas de San Isidro y Otay en Tijuana, la garita de Tecate, las tres que hay en Mexicali y también la de Los Algodones. Cada arma que retiramos a los delincuentes resta su capacidad operativa, y eso es lo que estamos haciendo, puntualizó el secretario de Seguridad Ciudadana, Laureano Carrillo Rodríguez, al hacer estas declaraciones, puntualizar estas declaraciones con esas cantidades de armas decomisadas. Y pues, es una estadística en la que no es muy grato estar definitivamente. Esperemos que estas acciones pues logren hacer que baje esta posesión de armas, porque ya sabemos a lo que conducen. Brian, no te saludé, ya sabes cómo soy de confianzuda y de maleducada. Muy buenos días, y por favor, vámonos a nuestro corte comercial. Al volver, tendremos más información aquí en el espacio de Las Mañanas de Colila en este día viernes. Volvemos.
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1: Gracias, muchísimas, pero muchísimas gracias. Una pausa musical muy evocativa. Ya tiene algunos añitos que la diva Cher grabó este tema que se convirtió en otro de sus grandes, grandes éxitos. Y obviamente que la hemos recordado con mucho gusto aquí en Las Mañanas de Colila. Continuamos dándoles a conocer más información para ustedes acerca de el clima que se espera tengamos hoy aquí en Mexicali y su valle. Así que les comentamos que hay que tener precaución por las altas temperaturas que se van a registrar durante el fin de semana. Se pronostican temperaturas máximas de 48 grados para el próximo sábado, sea mañana y domingo. Así que por favor no se exponga a estas altas temperaturas. La consigna, la obligación es mantenerse hidratado. Así que por favor, usted y su familia, no crea que porque está usted en la etapa de no niñez, no adultez, está ya exonerado de padecer estos problemas que conllevan la deshidratación. Así que todos, absolutamente todos, debemos de tomar agua, bastante agua, y olvídese, por favor, por lo que más quiera, olvídese de las bebidas energizantes, le hacen un daño atroz a su organismo. Así que agüita, más económica, agüita, agüita y más agüita. Por supuesto, debe de combinarlo usted con la ingesta de sueros. Puede usted pedirles en las instituciones de salud un sobrecito, tome la cuarta parte y póngaselo a un litro de agua. Y con eso tiene para que todo el día usted lo esté tomando a pequeñas dosis, combinándolo, por supuesto, con el agua pura. Así que no forme parte de una estadística. Recuerde que se le espera en casa y se le espera sano. Así que no olvide su botellita de agua y vigilar que su familia también consuma agua, agua. Bien, vamos a darles a conocer el pronóstico que se ha elaborado para este día. Para este día en que se esperan pues esas temperaturas, pero bastante altas. 47 se espera para hoy. 47 centígrados, 117 Fahrenheit, 30 centígrados la mínima, 86 Fahrenheit. Tendremos un porcentaje de humedad de 56, 21 y 15%. Lluvia, cero posibilidades de lluvia. Viento de dirección variable entre los 10 y los 15 kilómetros por hora. El sol apareció a las 5:55 y el ocaso se presenta a las 20:07, 14 horas 40 minutos de luz natural. Nuestro satélite, 95% de iluminado y está ya entró a la fase de cuarto menguante. Se espera para este día un día despejado, soleado. Así que no se le olvide cargar con su botellita de agua. El Servicio Meteorológico Nacional pues nos da a conocer que tenemos las condiciones que se espera que prevalezcan en Baja California, y nos dan a conocer de ambiente caluroso y muy caluroso. Pues ya nos hemos percatado de eso. Y les doy a conocer el pronóstico para el día de mañana para que lo tome muy, pero muy en cuenta. 118 Fahrenheit, 48 la temperatura, la mínima 88, cero posibilidades de lluvia. Ahora que si usted se quiere trasladar a La Rumorosa para resguardarse, disfrutar de al menos uno o dos días de buena temperatura, allá se espera un día mayormente soleado, pero la temperatura máxima será de 36 grados, 97 Fahrenheit, la mínima de 23 centígrados, 73, no hay posibilidades de lluvia, así que estará una temperatura muy, pero muy grata en La Rumorosa. Si tiene usted la posibilidad de trasladarse para allá junto con su familia, bueno, va a tener días, un par de días por lo menos, el fin de semana, temperaturas gratas. Bien, y ahora les doy a conocer qué es lo que nos da a conocer la historia que se festeja este día. Pero antes, les doy a conocer que este día, aparte de felicitar a quienes lleven el nombre de Ignacio o Ignacia, Nachitos, muchas felicidades, es Día Internacional del Aguacate. El Día Internacional de este fruto tan, pero tan rico, se celebra cada 31 de julio para rendirle homenaje. Este fruto es conocido como el oro verde por su gran valor nutricional y su enorme éxito en todo el mundo. México es el hogar, Este fruto es nativo de México y de algunas partes de Guatemala, con rastros muy antiguos de su consumo encontrados en Puebla. Es líder mundial ya que el país es el mayor productor y exportador de aguacate en el planeta, destacando los estados de Michoacán y de Jalisco, o sea que es muy, pero muy nuestro. Algunas de las propiedades y usos. Primero que nada, sumamente saludable, aunque sea graso. Aporta grasas buenas como el ácido oleico, fibra, potasio y vitaminas que cuidan el corazón, por lo que es muy importante su ingesta. Además de que es sumamente versátil, se usa en todo tipo de comidas, en todo tipo de comidas queda bien, desde el clásico guacamole hasta las ensaladas, las tostadas. ¡Ay, qué rico! Bueno, es uno de los productos con los que contribuyó la América al mundo para la alimentación del mundo, junto con el chocolate, orgullosamente mexicanos. Bien, ¿qué nos dice la historia que sucedió en un día como hoy? Bueno, vamos al año de 1566. En un día como hoy fallece Fray Bartolomé de las Casas, humanista, evangelizador, defensor de los indígenas americanos. Muere en Madrid el 18 de julio de 1566. Fue un fraile dominico, obispo de Chiapas y el primer protector oficial de los indios. Llegó a América en 1502 como laico y encomendero, pero renunció a sus privilegios al ver el maltrato hacia los nativos. Escribió obras importantes como la brevísima relación de la destrucción de las Indias para denunciar los abusos de la conquista. Luchó toda su vida ante la corona española para pedir libertad y justicia para los pueblos originarios. Bartolomé de las Casas. Y en el año de 1926, el presidente Plutarco Elías Calles decreta la suspensión de cultos públicos en México. Esta medida derivó de la ley Calles, en la cual buscaba limitar el poder de la Iglesia y aplicar de forma estricta los artículos anticlericales de la Constitución de 1917. Se publicó para reglamentar el artículo 130 constitucional las restricciones, se prohíbe el culto externo, se cierran escuelas católicas y se expulsa a los sacerdotes extranjeros. La respuesta del clero, los obispos decidieron suspender las misas en todo el país como protesta. Las consecuencias, la guerra cristera. El conflicto provocó un levantamiento armado de campesinos y católicos contra el gobierno. El fin del conflicto llega después de 3 años hasta que se firman acuerdos de paz en el año de 1929. Y en el año de 1944 termina el periodo de gobierno del coronel Rodolfo Sánchez Taboada, quien renuncia en protesta por el intento del gobernador de Sonora, Abelardo L. Rodríguez, de apoderarse de terrenos de la Baja California. Algunos datos claves de su salida fueron los siguientes. La fecha exacta se considera que fue el 31 de julio de 1944 y renuncia tras solicitar permiso a la legislatura local. La sucesión entrega el mando al ciudadano Juan Felipe Rico Islas y algunas de las acciones de su gobierno son las siguientes. Impulsó el reparto agrario en el Valle de Mexicali, fomentó la colonización con mexicanos de otros estados, mejoró la economía y los salarios de los trabajadores locales, Rodolfo Sánchez Taboada. Y llegamos al año del 2002. En la Basílica de Guadalupe, cerca de México, en ese entonces todavía Distrito Federal, el Papa Juan Pablo II canoniza al indio Juan Diego, convirtiéndolo en el primer santo indígena de América. Un 31 de julio del 2002, en la Basílica de Guadalupe, a los pies del Cerro del Tepeyac, en la Ciudad de México, el significado que reviste es grande. Fue proclamado como el primer santo indígena del continente americano. Formó parte del quinto y último viaje apostólico de Juan Pablo II y se aprovechó esta visita papal. Y llegamos al año del 2012. El nadador estadounidense Michael Phelps se convierte en el nadador más laureado en la historia de los Juegos Olímpicos al sumar nada más y nada menos que 19 medallas, superando a la gimnasta soviética Larisa Latinina. El récord en Londres de 1912, y pues un día como hoy, consigue este logro. La prueba decisiva fue el relevo de 4 por 200 metros libres, donde obtiene la medalla de oro, y el conteo final de su carrera fue un total de medallas de 28 preseas olímpicas al retirarse definitivamente. 23 medallas de oro fueron las que acumuló, y ediciones destacadas en Pekín 2008 con 8 oros y en Londres 2012 4 oros, 2 platas. Un nadador increíble, un deportista excelente, Michael Phelps. Bien, si usted va a consumir aguacates, no se le olvide que hoy debe de consumir aguacates, porque es el día dedicado a este fruto extraordinario mexicano, a mucho, mucho, pero mucho orgullo. Bien, tenemos más para compartir con ustedes aquí en el espacio de las mañanas de Colila. Y vámonos ahora por los rumbos del ayuntamiento. Allá en el ayuntamiento tenemos algunas notas para compartírselas a ustedes con mucho, pero muchísimo gusto, y darles a conocer que aunque uno esté dedicado al sueño, al descanso, hay algunas personas que definitivamente no lo están haciendo, pero están ya en plena labor, pero lo están haciendo por el mejoramiento de nuestra ciudad, de nuestras calles, manteniendo la limpieza y contribuyendo de esa manera que nuestra ciudad se vea más bonita y sobre todo más sana. No hay basura, no hay focos de contaminación. Es por eso que los empleados del gobierno de Mexicali inician los trabajos de mantenimiento también en el parque público. Hoy se dieron a esa tarea del fraccionamiento Hacienda Real. El objetivo, conservar esos espacios limpios, bonitos, seguros, agradables, para que las familias, aunque sea ya por la tardecita o muy tempranito, pues puedan disfrutarlos. Así que con estas acciones el gobierno de Mexicali obviamente que brilla. Y a pesar de las altas temperaturas que se registran en nuestra ciudad, los empleados del gobierno de Mexicali continúan trabajando con compromiso para reparar y dar mantenimiento al alumbrado público, porque cada luminaria en funcionamiento representa mayor seguridad y bienestar para las familias. Así que también se dieron a la tarea de hacer estas reparaciones. Y por otra parte, se está invitando a los chicos y chicas de la prensa para darles a conocer la tradicional cabalgata con motivo de las fiestas del sol. Esta cabalgata con la cual se celebran los 50 años de las fiestas del sol, se va a llevar a cabo hoy, este día viernes, en punto de las 6 de la tarde, en el Estadio Chino Mexicali, que se ubica en Reforma 316, en el Callejón de la Chinesca. 50 años, ay, pero qué barbaridad, qué pronto, 50 años de las fiestas del sol aquí en Mexicali. Las fiestas que empiezan en mayo, pero eran tanto los vientos que no le permitían el lucimiento a estas fiestas, y bueno, las trasladaron al mes de octubre. Bueno, pero ya son las fiestas del sol, y se está convocando a los compañeros para hacer el anuncio de la tradicional cabalgata con motivo de las fiestas del sol. Y nos mandan el mapita para que sepan cómo ingresar. El acceso será por el Callejón Chinesca. Muchísimas, pero muchísimas gracias. Esto será a las 6 de la tarde. También les agradezco que nos manden el boletincito dándonos a conocer las condiciones en que se encuentra el viento. Las condiciones del clima aquí en Mexicali, nos den a conocer, la calidad del aire. La estación Comandancia Anáhuac nos manda a decir que la calidad es buena. Las recomendaciones, disfrutar de estas actividades al aire libre, ya que las condiciones del aire son buenas. Muchas, pero muchas gracias por este reporte. Tengo más información para darles a conocer. Quiero agradecerle al compañero Oscar, al amigo Oscar Peralta, que nos ha hecho el envío. De eso no te mandé gráfica, Bregan, pero nos da a conocer que aquí en Mexicali tenemos aquí en la diócesis de Mexicali, por el conducto de Oscar, nos mandan a dar a conocer que hay algunos nombramientos que se hicieron en días pasados. Fue nombrado rector de la Rectoría de María Reina de la Paz, pero ahí en San Luis Río Colorado, Sonora, el presbítero Fernando Javier Osuna Carrasco. También recibió un nombramiento el presbítero Indalecio Sedano Madrigal, fue nombrado juez instructor y defensor del vínculo del Tribunal Eclesiástico Diocesano, así como promotor de justicia. Al presbítero Iván Flores Coronado fue nombrado ceremoniero auxiliar diocesano. El presbítero Kevin Martínez Hernández recibió el nombramiento de ceremoniero auxiliar diocesano. Muchas gracias por esta información. Nos mandan otro avisito. Déjenme ver de qué se trata. En este avisito ellos nos dan a conocer otros nombramientos. Será la ordenación de los diáconos permanentes. Entre ellos están César Aguilar Robles Montes, originario de aquí de Mexicali, perteneciente a la parroquia de Nuestra Señora del Pilar; Marco Antonio Nájera Sixto, originario del Distrito Federal, perteneciente al Templo Expiatorio de Mexicali; y Daniel Jorge Sanabrio Barrios, originario de Montevideo, Uruguay, y él es perteneciente a la Rectoría de Santa Eduviges aquí en Mexicali. Ya sabe usted que ellos se desplazan hacia donde los envíen. Y bueno, pues ellos han solicitado recibir el sacramento del orden en el grado de diácono permanente. Han concluido su etapa de formación. Pues muchas, pero muchas gracias a Oscar por mandarnos esta información, que es sumamente valiosa para la comunidad católica. Otro avisito también que nos remiten. Déjenme ver de qué se trata. Es también otro aviso. Tenemos que en los ministeristas, así los denomina ellos, César Aguilar Robles, originario de Mexicali, perteneciente a la parroquia de Nuestra Señora del Pilar, todos ellos se quedan aquí en Mexicali, según entiendo, derivado de esta comunicación que nos envían. Muchas gracias, Oscar. Por este conocimiento, estos oficios donde nos dan a conocer estos movimientos que hay en la iglesia. Tenemos vamos a ver también otros más: César Aguilar Robles Montes, Marco Antonio Nájera Sixta, pues es el mismo. Todos ellos pasan a formar parte de la diócesis de Mexicali. Oscar, muchas, pero muchas gracias. Y estos comunicados nos los hacen llegar y lo firma el presbítero César Bernal Uribe, quien es el secretario canciller, y obviamente lleva el visto bueno de Monseñor Enrique Sánchez Martínez, obispo de Mexicali. Debidas firmas y sellos para dar a conocer la validez de estos nombramientos que se hacen para aquí en la diócesis de Mexicali. Gracias, muchas, pero muchas gracias. Los tomaremos muy, pero muy en cuenta. Y bueno, ya los hemos hecho del conocimiento del auditorio de las mañanas de Colila de estos nombramientos que se hacen aquí en Mexicali, pues para fortalecer la fe de quienes forman parte de la Grey Católica. Muchas, pero muchas gracias. Y también quiero darles a conocer a ustedes que hoy tempranito, pues muchas de los y las simpatizantes y pertenecientes al Partido de Revolucionario Institucional van a desplazarse hacia la ciudad de Tijuana, ya que allá en la ciudad de Tijuana se va a llevar a cabo, como ya les hemos venido diciendo, un importante foro que contará con la participación de destacados muy destacados elementos pertenecientes a lo que es la agrupación política del PRI. Se va a llevar a cabo allá en Tijuana. Mucho, pero mucho éxito. Y tenemos entendido que hoy, bueno, eso fue ayer, Bien, por lo pronto tenemos 2 minutos para que sean ya las 9 de la mañana. Vamos a hacer una pequeña pausa. Vamos a ella, siga con nosotros. Al regreso seguiremos compartiéndoles más información en el espacio de Las Mañanas de Colila. Volvemos.
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1: Gracias, estamos de regreso, muchas, pero muchas gracias. Hemos recordado un éxito setentero, mil por mil, que tuvo mucho, pero mucho éxito, plena época de la música disco. Bien, pero ahora vamos a lo nuestro, la información, y les doy a conocer que se dispersarán moscas estériles en Arizona. Es una estrategia en contra del gusano barrenador. Hoy Alejandro Domínguez, para La Voz de la Frontera, nos explica ampliamente en qué consiste esta estrategia, y es con el fin de repeler hacia México la plaga del gusano barrenador del ganado. La Secretaría de Agricultura de los Estados Unidos, la Secretaria de Agricultura de Estados Unidos, Brooke L. Rollins, anunció la instalación de una planta de moscas estériles en Arizona con una inversión de $25 millones. Ante el anuncio de la próxima apertura a la importación de ganado vivo desde México, el próximo 24 de agosto, que iniciará en el puerto fronterizo de Douglas, Arizona, la funcionaria federal estadounidense realizó una visita a ese lugar. En noviembre del 2024 se detectó la

0: El puerto de entrada de Douglas reabrirá solo porque el USDA ha implementado uno de los protocolos de inspección de ganado más rigurosos de la historia, lo que nos da la confianza de que podemos reanudar de forma segura este comercio crucial, al tiempo que garantizamos que el ganado que cruza la frontera esté libre de la mosca barrenadora del Nuevo Mundo. Al mismo tiempo, el anuncio de hoy representa otra importante inversión en nuestra estrategia a largo plazo para repeler esta plaga hacia México y, en última instancia, erradicarla de Norteamérica. Según el plan de reapertura gradual de este departamento anunciado la semana anterior, cada animal será sometido a múltiples inspecciones veterinarias, incluyendo las realizadas por veterinarios norteamericanos antes de su ingreso a los Estados Unidos. Informaron que cualquier animal que no cumpla con los criterios de importación del Servicio de Inspección Animal y Vegetal de Estados Unidos se le negará la entrada y la detección de gusano barrenador detendrá de inmediato las importaciones a través de esa instalación. La propuesta de instalación de dispersión de moscas estériles en Arizona complementaría las inversiones existentes en Texas, México y Panamá, a la vez que mejoraría la capacidad del departamento para responder rápidamente a las amenazas del gusano a lo largo de la frontera suroeste. La semana anterior, este departamento anunció una reapertura coordinada y gradual de los puertos ganaderos del sur, supeditada al cumplimiento continuo por parte de México del Plan de Acción Conjunto para combatir la mosca del noroeste. Douglas, que hace fronteras con Agua Prieta, Sonora, ubicada a 577 kilómetros al este de Mexicali, fue seleccionado como el primer puerto en reabrir porque Sonora cuenta con uno de los sistemas de sanidad animal más sólidos de México y sigue siendo el estado con menor riesgo de gusano barrenador. Mientras que las instalaciones de Douglas están bien posicionadas para implementar los protocolos de inspección mejorados de este departamento. Y tras una reapertura exitosa en Douglas y una evaluación continua del riesgo de la enfermedad, se considerará la reapertura de los puertos de Santa Teresa y Columbus en Nuevo México. Y en otras informaciones, José Guadalupe Leso Raya, docente y promotor de la danza folclórica en el Valle de Mexicali, fue reconocido con la medalla al mérito dancístico Marcelo Torreblanco del Instituto de Investigación y Difusión de la Danza Mexicana Asociación Civil tras documentar la práctica de la danza lericho. Detalló que realizó un trabajo de documentación y rescate de dicha danza que se practicó en el Valle de Mexicali entre los años de 1900 y 1950, principalmente en Ciudad Morelos, antes conocida como Estación Cuervos. Leso Raya fundó en 1980 el grupo de danza Tascali en el ejido Hermosillo y el grupo de danza Cucapá en Ciudad Morelos en el año de 1992. Mencionó que desde entonces comenzó a buscar vestigios de las danzas típicas de Ciudad Morelos, lo que lo llevó a documentar la práctica de la fiesta lericho en dicha comunidad, que se practicaba comúnmente por migrantes connacionales que arribaron a la región para trabajar en el sector agricultor. Debido a esta investigación, fue reconocido el día martes 28 de julio con la medalla al mérito dancístico Marcelo Torreblanca en un evento llevado a cabo allá en Chihuahua, donde realizó una presentación de dicha danza que fue su objeto de estudio. Asimismo, también le entregaron una medalla por haber asistido a más de 30 congresos. Me siento muy contento porque a través de este dictamen se registra la fiesta del lencho como patrimonio de Baja California, el cual los grupos de danza podrán analizarlo, utilizarlo, poder montarlo en sus grupos y pueden revivir aquella época e ilustrar a la gente de lo que fue el Valle de Mexicali y toda la región, expresó. El maestro comentó que de acuerdo a su estudio la tradición de la fiesta lencho fue desapareciendo a partir de 1950 cuando llegó el género del rock. Cosas que suceden. Bien, les invito a que nos acompañen ahora a escuchar el comentario de don Teodoro Rentería Arroyave en su comentario a tiempo. Después de escucharlo, volvemos con más aquí en el espacio de las mañanas de Colila. Por favor, vayan.
1: 5, 4, 3, 2.

0: 1-0, comentario a tiempo. Para el viernes 31 de julio de 2026, y se titula Cumplir con el derecho de las audiencias y estricto respeto a las libertades de prensa y expresión. 5, 4, 3, 2, 1, 0. Radio Escuchas de la República desde Libertas Comunicación, su amigo y servidor Teodoro Rentería Arroyave les saluda con el comentario a tiempo que se titula Cumplir con el derecho de las audiencias y estricto respeto a las libertades de prensa y expresión. Ante la convocatoria de la Presidencia de la República a una consulta pública para regular los derechos de las audiencias, desde luego que estamos de acuerdo en cumplirlo, siempre y cuando se enmarque en un irrestricto respeto a las libertades de prensa y expresión. La presidenta Claudia Sheinbaum Pardo ha declarado que jamás se pretenderá censurar a nadie, y lo ha garantizado. Desde luego que en nuestro México nadie lo toleraría, ni los medios, ni el gremio periodístico. Por ahora, como radiodifusores de toda la vida, nos unimos al posicionamiento de nuestra Cámara Nacional de la Industria de la Radio y la Televisión, mismo que reproducimos íntegro. La Cámara está analizando los lineamientos generales para la protección de los derechos de las audiencias, mismos que están en consulta pública por parte de la Comisión Reguladora de Telecomunicaciones. Asimismo, hemos visto y analizado la presentación que la consejera jurídica del Ejecutivo Federal hizo el día 28 de julio de 2026 sobre los mismos. Al respecto informamos, 1. Entendemos y apoyamos el mandato regulatorio para avanzar en el tema de la protección de las audiencias. En este ánimo, hemos emitido opiniones constructivas a la Comisión. 2. La Cámara hará un ejercicio de consenso con sus más de 1.200 estaciones afiliadas para fijar una posición unificada y esta sea presentada en la consulta pública que se está desarrollando. 3. Entendemos que la posición de la Comisión no es la de censurar, pero hay temas que preocupan y que, para evitar riesgos de una regresión democrática y a la libertad de expresión, habría que corregir y o definir con pulcritud. Estos se resumen en, primero, los lineamientos son aún ambiguos y dan lugar a discrecionalidad por el gobierno. El proyecto permite al gobierno definir qué es información falsa o descontextualizada, desvirtuando los mecanismos de autorregulación y anulando al defensor de las audiencias, quien queda como subordinado a la autoridad. Segundo, las sanciones por cada supuesta falta informativa son en exceso elevadas, hasta el 1% de los ingresos anuales acumulados de cada concesionario y o programador. Esto cuando la ley de la materia solo impone multas en dos supuestos: no designar defensor de audiencias y no emitir códigos de ética. Con ello se pretende imponer sanciones al margen de la ley. Tercero, se pretende establecer un recurso de inconformidad a través del cual el gobierno podrá revisar todas las decisiones de los defensores de las audiencias. Con ello, el gobierno terminará diciendo qué contenidos, incluidos informativos, se pueden transmitir y cuáles no. Cuarto, por último, los lineamientos deben aclarar que no está permitida la presentación de quejas anónimas. De lo contrario, se puede prestar a mecanismos de presión contra comunicadores y periodistas a través de la presentación de quejas falsas y/o artificiales. Quinto, a reserva de tener un análisis más detallado y con comparativos internacionales, nos parece acertado que la Comisión haya abierto un proceso de consulta pública para corregir errores y excesos que podrían poner en riesgo la libertad de expresión que todos valoramos y la decisión de las audiencias de ver y escuchar la programación de México y del mundo que desea. Atentamente, Cámara Nacional de la Industria de la Radio y la Televisión. Lo dicho, cumplir con el derecho de las audiencias y estricto respeto a las libertades de prensa y expresión. Hasta aquí el comentario a tiempo. Se despide de ustedes su amigo y servidor Teodoro Rentería Arroyave, quien le recuerda el conocimiento de las noticias acerca a las personas y a los pueblos.
1: Muchísimas gracias por habernos acompañado en el comentario a tiempo de don Teodoro Rentería Arroyave. Vamos a otras informaciones y déjenme comentarles que allá en San Diego, más de 1,000 días consecutivos, cumple el cierre de las playas de San Diego debido a la contaminación con el cauce del río Tijuana. Kenia Samarripa, quien es vicepresidenta de Asuntos Públicos Internacionales de la Cámara Regional de Comercio del Condado, señaló que la contaminación no solo afecta al medio ambiente, también a los sectores turísticos de la región fronteriza. Explicó que las corrientes contaminadas impactan desde Imperial Beach hasta Coronado, por lo que autoridades realizan estudios para cuantificar los efectos de la contaminación y los cierres de las playas. Los resultados preliminares se darán a conocer en el próximo mes de octubre. Las corrientes de agua pues impactan, es un tramo bastante, pero bastante largo, desde Imperial Beach hasta Coronado, y es por eso que cumplen 1,000 días ya las playas cerradas en esta área. Y una información de aquí de Mexicali: en estos últimos días 33 mil mujeres en Baja California se han registrado para adquirir el beneficio del programa Tarjeta Violeta, que contempla un apoyo bimestral de $2,600 para madres autónomas que ganen menos de $15,000. Felipe de Jesús Gamboa Valdés, secretario del Bienestar en la entidad, indicó que los registros continuarán durante toda la semana y una vez finalizados se revisarán las solicitudes para elegir a aquellas que cumplan con los lineamientos del programa. Está destinada para madres autónomas en estado civil de soltería, con hijos en edad escolar, y no se entregará a personas que sean empleadas del gobierno o del magisterio, dando prioridad a población vulnerable. Para solicitar la tarjeta violeta es necesario que se presente una identificación oficial, que es la del INE, además del CURP y comprobante de domicilio, así como el acta de nacimiento de sus hijos y su constancia de estudio. Bueno, pues ya saben, quienes consideren que pueden calificar para este programa, esos son los requisitos solicitados para que puedan acceder a los beneficios que brinda la tarjeta violeta. Y por otra parte, les informo que, bueno, en el avance del programa ya les habíamos dado a conocer que señalan falta de inclusión laboral y a la hora de buscar empleo son discriminados. Esto se refiere a personas que tienen alguna discapacidad y pues no pueden acceder fácilmente a un empleo. Estas personas con alguna discapacidad señalan sentirse rezagados en las ferias del empleo. Ya se recordará usted que cada jueves último de mes en Canaco se realizan estas ferias y consideran que hace falta inclusión laboral para personas con alguna discapacidad, ya sea motora, visual o con alguna neurodivergencia, en las empresas que ofertan vacantes en las ferias del empleo. Hubo coincidencia en ciudadanos que acuden y padecen de una discapacidad. Una de ellas, que padece discapacidad visual, manifestó que las principales dificultades para ellos es la discriminación que viven a la hora de buscar un empleo, ya que al no haber un espacio para ellos, pues se sienten rezagados. Pues qué situación tan pero tan lamentable. El año pasado se llevó a cabo una feria del empleo especial para dicho sector poblacional en la que acudieron 300 personas. Solo el 30% logró un empleo formal. Y a propósito de conseguir empleos, el 60% de los mismos, de los que se ofertan, los logran las mujeres. Son cerca del 60% de las personas que se colocan en un empleo, son mujeres, sobre todo en el sector manufacturero y el alimenticio, manifestó Ismael Rodríguez Pérez, quien es titular de la Coordinación de Fomento y Desarrollo Económico, lo que conocemos como FOMIDE. Precisó que normalmente las mujeres tienen un espacio en los campos laborables, ya que suelen estar más preparadas a la hora de una entrevista, son más eficientes, organizadas y pueden hacer varias cosas a la vez. Ayer se llevó a cabo la sexta edición de la Feria del Empleo, en donde participaron 50 empresas con alrededor de 600 vacantes, desde casinos, tiendas de conveniencia, restaurantes, maquiladoras, seguros, vendedores de productos y de servicios. El funcionario indicó que actualmente, de las personas que acuden a la Feria del Empleo, se logran colocar alrededor del 40%, de las cuales la mayoría son mujeres. Sin embargo, son cada vez más las vacantes que se ocupan en la ciudad. Finalmente, el coordinador de FOMIDE comentó que durante el verano las personas suelen conservar su trabajo, ya que es más difícil por aquello de la rotación, para no perder su empleo y poder resguardarse en un empleo seguro. Sin embargo, una vez pasado el calor, vuelven a buscar un mejor empleo. Y a propósito de comerciantes, el sector comercio ha visto afectación en equipos electrodomésticos y de refrigeración derivado de los diversos apagones que han tenido desde que comenzó la temporada de verano. Esto lo manifestó César Antonio Beltrán Badilla, quien es presidente de la Cámara Nacional de Comercio, la Canaco, aquí en Mexicali. Externó que actualmente se están contabilizando cuántos comercios se han visto afectados para reunirse con la Comisión Federal de Electricidad y ver qué se va a hacer en este tipo de casos. Beltrán Badilla detalló que el Consejo Directivo de Canaco ya está dando seguimiento con los más de 1.200 agremiados para ver cuál es la situación de cada uno de los negocios que se han visto afectados por esta situación. Puntualizó que las principales zonas que se han visto afectadas por los apagones es el área de las Pueblas, la Colonia Progreso, así como otras zonas aisladas donde en algunos casos se han atendido de manera rápida. También ellos están esperando pues ver cómo van a presentar esta agenda con los llamados también recibos locos que los van a incluir, que han tenido en el sector comercio, parte de lo que se verá con las autoridades para que el comerciante pueda hacer su declaración. Pues también tendremos que ir los particulares a estas entrevistas, porque también nos afectan esos apagones, que no son apagones, ya sabemos. Bien, son las 9:28 a.m. Hacemos una pequeña pausa. Siga con nosotros, seguiremos compartiéndole más y más información interesante aquí en Las Mañanas de Colila. Volvemos.
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10: ¿Sabes qué le pasa a tu cuerpo si tomas refresco todos los días? Los refrescos son un deleite que todo mexicano disfruta en sus comidas. Pero ¿sabías que, a pesar de tomar bebidas light o reducidas en azúcar, puede traerte problemas de corazón y obesidad? Tomar dos o más de estas bebidas a la semana generan el doble de riesgo de padecer cáncer de páncreas, de acuerdo con una investigación publicada por Cancer Epidemiology, Biomakers and Prevention. Además, genera un aumento de peso, exactamente medio kilo a la semana, debido a las cantidades de azúcar que contiene. En tu salud bucal tendrás caries, que si no son tratadas de buena manera, pueden desarrollar infecciones y pérdida de los dientes. Y uno de los más graves es que al tomar demasiado refresco, tendrás un aumento en los niveles de glucosa, lo que genera diabetes. 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
1: Amables amigos, vamos a continuar con la parte siguiente de las mañanas de Colila. Y como todos los viernes, tenemos ya 20 años. Y ya 20 años cumplidos. Esa fue la información que me dio Zulema Armayo, y muchos de sus años estuvo colaborando aquí con nosotros. Ella pues se retira, pero el espacio sigue dedicado a los centros de integración juvenil. Y en esta ocasión tengo el gusto de recibir aquí en la cabina a la psicoterapeuta Eunice Arciniega. Ella forma parte del patronato de los centros de integración juvenil, y obviamente pues que también viene a hablarnos acerca de esta labor que realizan en pro no solamente de la niñez y juventud, sino también de las personas que así lo requieran. Bienvenida.
2: Gracias. Muchísimas gracias. Pues muy contenta de estar aquí un viernes, así como dices, 20 años, se dice fácil, pero requieren un gran esfuerzo.
1: Así es, y han sido muy, pero muy constantes. Y entonces para la señora Colila, ella que es la titular del espacio, pues para ella significa un compromiso grande seguir colaborando, dándoles parte de su tiempo, colaborando con ustedes para que puedan difundir esa labor tan, pero tan importante en pro de la salud de los cachanillos.
2: Sí, muchísimas gracias. Fíjate que es una labor muy importante, ahora sí que labor de toda la sociedad, de cómo nuestros niños, nuestros jóvenes, que a veces dicen, bueno, es que realmente utilizan el alcohol, las drogas como un distractor, pero atrás de eso, ¿qué crees? Hay un dolor inmenso. Y en ese dolor inmenso, pues aquí el centro se encarga precisamente de encontrar el origen oculto, que son las emociones que a esos niños, a esos jóvenes han estado padeciendo pues desde pequeñitos, ¿no? Desde las familias disfuncionales. Pero si bien es cierto, es cómo buscan esa forma de encontrar su origen oculto para llegar a tener una mejor vida, ¿no? A pensar diferente, a sentir diferente, pero se sientan acompañados, porque muchas veces eso ni siquiera se tiene en casa, vaya. Entonces, como no se tiene en casa, pues el centro está capacitado para que sean todos bienvenidos y que busquen realmente el gran apoyo, la escucha, pero sobre todo el tratamiento, que es bien importante, es parte de.
1: Sí, y lamentablemente, pues cada vez nos damos cuenta, pues por los registros y atenciones que ustedes dan, que va siendo cada vez más pequeña en edad la población que está sumergida en estas situaciones de crisis que les hace buscar esa salida falsa.
2: Así es, y ya realmente, por ejemplo, si podemos decir, es que el alcohol, las drogas, ya desde los videojuegos ya se convierte en una adicción. Entonces, hoy ya se tiene más apertura con el hecho de que los niños utilizan mucho los videojuegos, los celulares, que ya eso ya se convierte en una adicción. Entonces, va iniciando a lo mejor con algo pequeño, o que puedes decir, ay, pues, ¿qué le va a hacer un celular a un niño? ¿Qué le va a hacer un videojuego a un niño? Mucho. ¿Por qué? Porque cambian muchas cosas en su mente, ¿no? Entonces, desde ahí son los focos, las alertas rojas de decir, ¿cuánto tiempo tarda ese niño en estar ausente de estar contigo adulto, ¿no? De que porque a veces lo utilizas como un medio para que sea la niñera, por ejemplo, porque la realidad es que los padres de familia tenemos que salir a trabajar. Entonces es buscar la forma desde dónde viene y desde dónde se forma, desde algo tan simple, de que el niño se aísla, de que el niño ya no hace contacto visual, por ejemplo, que ya no hace contacto visual, mucho menos el contacto físico. Entonces, lo vamos normalizando, que está en la adolescencia. Sí, claro que hay cambios muy repentinos en la adolescencia, ¿no? Que todos los seres humanos lo vivimos, pero tú como padre de familia es darte cuenta cuáles son esos focos rojos. Una, que ya no coma igual, por ejemplo, que en la adolescencia generalmente comemos muchísimo, ¿no?
1: Eso en la adolescencia.
2: Desarrollo. Sí, entonces es darnos cuenta qué es lo que está sucediendo con nuestro chiquito.
1: Peor tantito, chiquita. Déjame te ejemplifico, yo soy enemiga de esta situación, pero bueno, pues ya no me corresponde más que pegar de gritos, ¿no? Mi nieto está pequeño y mi hija le pone la comida a un lado donde está el celular. Sí. Le digo, ¿pero cómo es eso? Dice, es que si no, no va a comer. Se llama esto, le dije, antes le decían chancla o manazos, y claro que te entiende, claro. ¿Cómo de que no le? Es que tú se lo estás fomentando. No, me dices, está bien.
2: Bueno, sí. Es que es la disciplina. Y a veces, de verdad, la sociedad o los padres de familia llegan tan cansados o ya dicen, ay, ya, que a mi niñera virtual sí. me ayude, ¿no? Uh-huh. Pero es, desde ahí vamos a ayudar a cambiar ese chip, esa cultura de pensar que alguien, un aparato puede sustituir lo que tu figura como padre de familia tiene que hacer en ese momento. Uh-huh. No es fácil, tampoco se podremos decir de que, mira, este es el ABC. El ABC con un adolescente es eso que decimos coloquialmente, estira y afloja como una liguita, ¿no? De darnos cuenta qué me funcionó a mí, qué te está funcionando a ti, pero saber...
1: ¿Y qué nos podría funcionar?
2: ¿Y qué nos podría funcionar? Y saber cómo es esta personita, uh-huh. porque a veces desconocemos a nuestros adolescentes, ¿no?
1: Sí. Ajá. Entonces, sí, una etapa de tantos cambios.
2: En esa etapa de tantos cambios es donde genera el hecho de, a ver, voy a recordar también mi adolescencia, porque a veces se nos olvida que nosotros fuimos adolescentes, ¿no?
1: Es cierto.
2: Cuando ya somos en la vida adulta, dicen, es que los tiempos son diferentes, sí, pero los valores...
1: Sí, esos no cambian, no deben cambiar.
2: Ajá, o sea, los valores realmente me educaron diferente, de dónde vengo, quién soy, cómo puedo ayudar a mejorar. Por ejemplo, puede decir, es que yo tomé una mejor decisión porque a mí me golpearon, ¿no? Podríamos decir, uh-huh. sí, pero tampoco es la vía, ¿sí? Porque de ahí vienen también otras situaciones importantes en la sí. vida adulta. Sino, a ver, ¿qué me está funcionando a mí en este momento como uh-huh. padre de familia, como ser? Pero yo recuerdo quién fui yo como adolescente. Y a veces llegan tocando la puerta pensando, es que yo también lo padecí. Yo también tuve falta de padre, hubo ausencias, hubo situaciones que a mí también me marcaron y me dolieron. Pero ¿qué hiciste tú? Aunque yo tomé esta decisión, pero tu hijo es diferente.
1: Sí, aunque desciende de ti, diferente.
2: Pero tu hijo es diferente. Entonces, es como los hermanos, ¿no?
1: Que viven de la mano.
2: Sí, son diferentes.
1: Pertenecen a una misma mano y todos son diferentes.
2: Exactamente. ¿Sí? Los hijos, como dicen, es que los hijos se quieren por igual. Sí, se quieren por igual, pero te das cuenta que son muy diferentes. Sí. Y el carácter y la forma de cómo vas a educarlos son diferentes. No quiere decir que a unos ames más que a otros, pero sí saber, ¿conozco realmente a mi adolescente que está en casa? Lo conozco, sé de sus amigos, conozco sus gustos, me doy cuenta cómo se está vistiendo, por ejemplo, ¿no? Entonces no nace en la adolescencia, nace desde la niñez, desde cuando están bien pequeñitos, ahí están buscando una identidad. Entonces en esa misma identidad se van dando cuenta quién soy. Y si tú me ayudas, mamá, si tú me ayudas, papá, en demostrar quién soy, no porque los demás lo digan o porque la misma moda lo está diciendo, ¿no? Como los artistas, quiero ser un artista, ¿a quién estoy siguiendo? ¿Quién es mi modelo a seguir? Entonces son focos de que están ahí prendidos y que debemos prestarle mucha atención.
1: Sí, y que muchas veces, como bien apuntas, por la misma inercia, las mismas actividades, el trabajo doméstico, la atención a los otros hijos, y decimos, es que él no me causa problemas, y generalmente son a los que más relegamos.
2: Sí, fíjate que ahí se nota mucho, porque sí. son los que más se callan, pero los que más traen heridas emocionales.
1: Sí. Y llegan a la escuela secundaria, que es cuando están con compañeros que posiblemente puedan, no digo que todos, ¿no? Que como pueden funcionar muy bien como un buen ejemplo, pues uh-huh. hay otros que van a incidir a tratar de llevarlo a otros caminos.
2: Sí, claro. O muchas veces piensas que yo quiero ayudar a mi amiguito, yo quiero ayudar a mi amiguita, y terminas en esas situaciones. En situaciones de adicción, o ahorita que está muy de moda el cigarro electrónico, entonces es como...
1: Pues no que ya lo habían prohibido.
2: Sí, está prohibido, pero se puso muy de moda, y desde ahí veían como algo, como que no era tan
1: dañino.
2: Tan dañino para la salud, pero claro que sí, pero son modas. Ajá. Entonces en esas mismas modas no te vas dando cuenta hasta dónde está afectando tu salud física, mental, emocional, y cómo esa misma moda, yo por estar sentirme en una identidad, sentirme que pertenezco a este grupo, pues también lo voy a hacer. Y también voy a
1: caer en la moda.
2: Sí, totalmente. Entonces, sí, como sociedad sí tenemos un gran trabajo, porque así como pasa con los adolescentes, pasa con los adultos también. Entonces, porque muchas veces los adultos pues no dejan de ser adolescentes, ¿no?
1: Qué situación, ¿no? Sí. Que vemos la pila de años que dicen tener y pues son adolescentes todavía.
2: Así es, ¿eh? Eso no te hace la madurez te hace los aprendizajes, las experiencias, pero si lo quieres tomar como un aprendizaje y una experiencia para no caer en lo mismo. Si no, pues estás ahí en tu mismo ciclo de vida y no sales de ese ciclo de vida, o sea, no das la siguiente etapa. ¿Qué etapa? ¿Qué estás siguiendo? ¿Qué estoy siguiendo? Uh-huh. Igual los adolescentes se quedan en una etapa atrapada de dolor si vivieron alguna situación de trauma en la infancia. Ajá. Entonces llega, toca la puerta y puede llegar a suceder de la mejor o la peor manera.
1: Uh-huh. Sí, entonces aquí es donde entra pues la capacidad y el amor de los padres, ¿no?
2: Así
1: es. En que estoy muy cansada, pero finalmente él es mi continuidad o ella es mi continuidad y debo prestarle atención.
2: Exactamente. Entonces, yo también los invito a que hay que ver cómo estamos nosotros como adultos. Ajá. Para realmente darnos a la tarea de decir, soy buen ejemplo para mi hijo, mi hija. O sea, ¿qué tengo yo que cambiar? ¿O qué tengo yo que mejorar? ¿Qué tengo yo que hacer? Porque desde el día que somos padres, somos muy responsables, no solamente de nosotros mismos, sino de nuestro actuar, porque alguien más aquí a un lado o aquí atrás de nosotros nos están observando. Entonces yo de verdad que los invito a que crean en esa responsabilidad.
1: Y que la asuman.
2: Sí.
1: Sí, muy importante.
2: Sí, sí, sí. No solo el hecho de mantener, ¿no? De decir, pues yo lo mando a la escuela, yo le pago, yo tiene un techo, tiene comida, pero pues eso no es todo.
1: Y ahí en el centro de integración también tienen escuela para padres.
2: Así es, tenemos también prevención de talleres, pláticas a escuelas y comunidades. Entonces, lo preventivo es lo que te está tocando la puerta de que, hey, puede llegar el lobo, ¿no? O decir, puede llegar el lobo, pero aquí en el centro lo que hacemos es eso. Es hacer los talleres, hacer las pláticas para que si tú necesitas más información de la cual no desconoces, ¿no? Porque a veces desconocemos como padres de familia, entonces se acercan al centro y ahí van a encontrar todas las herramientas con tratamientos también de consulta externa como el diagnóstico, psicoterapia individual, grupal, familiar e intervención en crisis.
1: ¿Y esos cursos están dedicados, enfocados a fomentar, vamos, puedo llamarlo la madurez de los padres, el hecho de ser padre?
2: Sí, sobre todo la prevención.
1: Ajá.
2: Al cuidado y qué voy a hacer si yo ya tengo esta situación viviendo en casa. Entonces, está el centro capacitado para dar también tratamiento de apoyo médico y psiquiátrico, viene siendo con valoración y seguimiento especializado si así se requiere.
1: Estos cursos son muy intensos, son intensivos, mejor dicho, cada cuando se brindan, ¿qué costo tienen?
2: Son programas y el costo de consulta es de 70 pesos. Y hay orientación familiar también, en consejería y grupos de apoyo de familia. Y todo depende cada caso, ¿no? Porque cada caso es diferente.
1: Claro.
2: Entonces la importancia es de que se acerquen para que esa misma orientación de decir, a ver, vamos a hacer este diagnóstico de este chico, de esta chica, y vamos a ver cuál es el proceso que se necesita, ¿no? Porque, como digo, todos, ahora sí que terapia cortada a la medida de cada persona.
1: Quiere decir esto que si mi hijo fue canalizado, porque generalmente los canalizan a ustedes por medio de las escuelas.
2: Uh-huh.
1: Tiene que ir el papá, la mamá, los tutores, el abuelo, si se hacen cargo. Y entonces ustedes le hacen un estudio, no solamente al menor, un diagnóstico, puedo llamarlo así.
2: Uh-huh.
1: Sino que también a los padres. Ellos van incluidos para saber si ellos son los que están propiciando esta conducta.
2: Pues se hace una valoración, como lo menciono. ¿Por qué? Porque la realidad es que tienen que ver cada caso en especial, ¿no? Y cada caso en particular, porque porque como todo es diferente, entonces ver el núcleo familiar, cómo se va a trabajar con ese muchacho o esta chica, entonces sí es importante que se acerquen para que se haga realmente la valoración.
1: Sí, sepan cuál es el entorno, sí, al que se tienen que dirigir ustedes. Sí, y son situaciones, duran mucho tiempo estas evaluaciones.
2: No, pero es dependiendo, como menciono, del caso, ¿no? Pero no un diagnóstico no vas a tardar tanto tiempo, ¿no? Desde que llega la persona, se acerca el especialista, trabajo social, psicólogo, psiquiatra, médico, entonces inmediatamente buscan la mejor respuesta, ¿no? De cómo van a trabajar, cómo va a ser el proceso.
1: Sí, y son muchos los padres que acuden.
2: Pues realmente creo que se necesita mucha difusión, se necesita mucha situación de ver cuál es mi responsabilidad, pero sí están en busca siempre de ayuda y siempre llegan a pedir esa ayuda, ¿no? De cómo le puedo llegar a hacer.
1: Sí, o sea, me imagino que deben ser con todos los casos de los padres que simple y sencillamente no acuden.
2: Así es.
1: O sea que sí hay interés por parte de los padres de buscar la mejoría de sus hijos.
2: Sí hay interés, pero llega un punto o llega un momento que ya después sueltan, o sea, sueltan esta parte de ya no sé qué hacer con él, y inmediatamente es como, pues, como arréglamelo, ¿no? Pero ¿cómo vamos a trabajar en equipo para poder llegar a tener esa solución?
1: ¿Sí? ¿Y consiguen ustedes éxito en la mayor parte de los casos?
2: Sí, claro, ¿sí? Que sí.
1: Ay, qué bueno. Eso es bueno.
2: Sí, por eso es importante que se acerquen con especialistas.
1: Sí, gente que sepa diagnosticarlos. Sí. Y ahí en el centro, ¿de qué horas a qué horas tienen estos cursos para padres? ¿O ustedes los citan según el horario de trabajo?
2: Sí, la atención presencial está de lunes a viernes de 8 a 8 de la noche. Y en línea es de 8 a 10 de la noche.
1: Y si hay personas que se reportan por línea.
2: Sí, también.
1: Sí, pues es importante saber. Me decías que estas valoraciones o estas citas, estas consultas, no sé cómo denominarlas, tienen un costo.
2: Tienen un costo de 70 pesos, que realmente pues es un costo mínimo de todo lo que conlleva un proceso de este índole, ¿no? Entonces, sí, tiene un costo de 70 pesos. Con todos los tratamientos y consulta.
1: Llaman por teléfono, ya me las sé, es de las 8 de la mañana a las 3:30, porque sale la secretaria.
2: A las 8.
1: A las 3:30. Ya me las sé.
2: Sale a comer. Dice.
1: Entonces.
2: Pero ahí también pueden ir al lugar.
1: Sí.
2: Que está en la República de Brasil. 1117 en la colonia Lamitos. Entonces sí, pueden asistir.
1: Ajá, hacen su cita y a la secretaria le explican cuál es la temática.
2: Sí,
1: y hacen la cita. ¿Ahí mismo pagan o hasta ya cuando se presentan?
2: Ya cuando se presentan. Ajá, ya sí. Cuando ya se hace el diagnóstico, ya cuando están ahí dentro.
1: Sí. ¿Cuántos colaboran con ustedes? ¿Cuántos cómo dijiste psicoterapeuta?
2: Psicoterapeutas, hay psicólogos, hay médicos.
0: De más de 10 profesionales de salud.
2: Más de 10 profesionales de la salud. Sí. Ah, así es. Aproximadamente.
1: Sí, pues sí, para que estén atendiendo de. Ahora sí que de 8 a 8.
2: Sí.
1: Y son poquitos. Y les canalizan muchos alumnos ahorita. Bueno, ahorita es vacaciones, ¿no? Pero sí hay personas que van, vamos a decir, de motu propio y otras que van canalizadas por las escuelas.
2: Sí. Hay varía, ¿no? Desde las escuelas, desde las empresas, desde el particular, de que se dieron cuenta de lo que hace el centro, y entonces es buscar la ayuda. Y a veces yo los invito a que no lleguen hasta al final del pedir ayuda, porque muchas veces necesitamos ver el problemática, pero hay que prevenirla. Y desde ahí ya no vas a llegar hasta el fondo, ¿no? Entonces, desde los primeros focos rojos es toco la puerta, porque yo ya me estoy dando cuenta de algo que está sucediendo.
1: Sí. Eunice.
2: Mande.
1: Tú formas parte del patronato.
2: Así es.
1: Ya sé que no eres la tesorera.
2: No,
1: ¿Cuántas personas trabajan para el patronato?
0: Ahora somos 9.
2: Somos 9
1: con
2: personas.
1: Con diferentes asignaciones, sí, de trabajo.
0: Sí, tesorera, integrantes más que la estructura son integrantes.
2: Ajá. Bueno. El patronato es desde el presidente y ya los demás formamos parte integral, ¿no? Ahora sí, de qué podemos hacer, qué podemos aportar, qué podemos ayudar. Ajá. ¿Cómo podemos crear realmente un cambio para esto?
1: Sí. Ustedes son 9, más aparte los 10 que trabajan.
2: Sí, eso es aparte.
1: O sea, en números redondos, 20 personas son las que colaboran ahí.
2: Así es. El patronato...
1: Sí,
2: estamos voluntarios.
1: Sí, también eso ya lo sabía. Pues me da mucho gusto volverlos a tener aquí.
2: Muchas gracias.
1: Espero que no sea esa la primera y última vez que nos acompañan, que nos sigan acompañando y nos sigan platicando cuáles son los trabajos que ustedes hacen por el bien de ahora sí que de la sociedad, porque como bien apuntas, no solamente están atendiendo a los niños, a los jóvenes, sino también a las personas adultas que tienen alguna adicción y que quieren salir de ese marasmo en el que están inmersos.
2: Así es.
1: Sí, bueno, pues
2: muchísimas gracias por la apertura.
1: Gracias a ustedes por haber venido. Les externo las más cumplidas gracias a nombre de la titular del espacio. Espero volverlos a ver. Que no nos abandonen.
2: Aquí vamos a estar.
1: Sí, bueno, pues muchísimas, pero muchísimas gracias Eunice. Y el presidente, que nada más ahora le sacó a estar ante las cámaras.
2: Ya después le tocará, próximamente.
1: Claro que sí. Y a ustedes, amables amigos, muchísimas, pero muchísimas gracias. Ha sido un placer estar trabajando toda esta semana, a pesar del calor, aquí hemos estado. Y si el Supremo Hacedor del Universo no dispone de otra cosa... Aquí nos encontraremos el próximo lunes cuando sean las 8 horas. Hasta entonces, cuídese muchísimo. No se le olvide hidratarse. Es algo muy importante. Gracias a nombre de la señora Colila Eguía. Y pues, con su permiso, los estaremos esperando el próximo lunes. Hasta entonces, Brian, muchísimas, pero muchísimas gracias.
3: Vive como si fueras a morir mañana. Aprende como si fueras a vivir siempre. Mahatma Gandhi. 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

Hola, ¿qué tal? ¿Cómo están? ¡Qué barbaridad! Ya se terminó el mes de julio. Hoy es viernes 31 de julio y claro que con gusto les doy la bienvenida. Yo soy Marta Eugenia Dávila García y acompañada de nuestro productor Brian Cárdenas allá en cabina, pues les aseguramos que la van a pasar bien durante los próximos minutos. Saludo a toda nuestra audiencia en ambos lados de la frontera, por supuesto. Y vamos a empezar con información local, ¿qué les parece? Bueno, pues la verdad es que esta situación de la... Dicen que el poder no se cede, se hereda. Y esto le viene muy bien a la... pues a la próxima contienda electoral que se llevará a cabo en el año 2027. Fíjense que pues hubo una resolución por ahí del Tribunal Electoral de la Sala Regional en Guadalajara, en donde se ordena la investigación a supuestos actos de campaña con propaganda, con publicidad, bueno, lo que nos consta a todas las personas que vivimos aquí en el estado de Baja California, que ha realizado Julieta Ramírez. Y bueno, pues la verdad es que sabemos que, por eso decía yo al principio, que el poder no se cede, sino se hereda. Y es que Marina del Pilar Ávila Olmeda, nuestra actual gobernadora, quiere imponer a toda costa a Julieta Ramírez para que sea su sucesora. ¿Cómo la ven? Y yo voy a retomar esta columna tras las puertas del poder, tras la puerta del poder, porque es una puerta la del poder, claro que sí. Esta columna muy leída en diario Imagen, que publica el colega columnista Roberto Vizcaíno, y que dice que con la enorme piedra al cuello de sus escándalos, negociaciones para convertirse en informante espía del FBI a fin de que no la capturen y extraditen para ser juzgada en Estados Unidos, la gobernadora morenista Marina del Pilar Ávila ha integrado una cuadrilla de asalto electoral. Así le llama a Roberto Vizcaíno, pues al equipo de la gobernadora, que ha dejado sus funciones, aparentemente o supuestamente, para pues llevar a cabo acciones estratégicas que se suman a esta campaña anticipada de Julieta Ramírez previo al proceso electoral del 2027. Esta cuadrilla de asalto electoral, como le llama Roberto Vizcaíno, está integrada con los más cercanos colaboradores de la gobernadora. Pues ahí hay una denuncia, de hecho este comentario en la columna, tras la puerta del poder, viene de una denuncia que hace, no lo va usted a creer, tú que nos escuchas, yo ni les hablo de usted, ¿verdad? Si son mi audiencia, si nos escuchamos y si nos vemos con frecuencia, a veces con más frecuencia que a mucha familia, bueno, pues yo te hablo de tú, a ti que me estás oyendo. No lo vas a creer, pero Darío Benítez, exalcalde de Tecate, exalcalde morenista de Tecate, pues hizo esta denuncia pública de que hay un grupo que tiene la instrucción de hacer hasta lo imposible para que las encuestas de Morena favorezcan a la senadora con licencia, Julieta Ramírez, la Julietona, ya saben cómo la, así la bautizó la gobernadora, la Julietona, y que hoy es de las aspirantes a la Coordinación de Defensa de la Transformación, misma persona que quien resulte elegida dentro del proceso interno de Morena, pues se convertirá de forma automática en la candidata o el candidato al gobierno del estado por parte de Morena. Y bueno, pues hay una denuncia pública, reitero, que hace el ex edil Darío Benítez, exalcalde de Tecate, como ya dijimos, que bueno, pues dice que si logra imponer la gobernadora a Julieta Ramírez, pues estaría garantizando su impunidad. Bueno, ¿impunidad de qué, verdad? Si ella, pues, no ha hecho nada a su decir, no ha hecho nada que tenga por qué temer, y ya ven que hasta recientemente le mandó
paz y bendiciones a el exgobernador Jaime Bonilla. Bueno, pues así las cosas ahí en el interior. Antes se hablaba de que el PRD pues estaba conformado por tribus que se daban hasta con la cubeta. Bueno, pues ahora creo que esto fue superado. El caso es que, como dice el edil o exedil, reitero, Darío Benítez, pues ahora sí que hay una cuadrilla de asalto electoral con Netza Jáuregui, reconocido como el más cercano a Marina del Pilar Ávila Olmeda, recordemos que fue su secretario de Bienestar, y en el grupo también está Jaime Cantón, actual diputado local por la diversidad, quien fuera secretario particular de la gobernadora. Ay, y aquella famosa, la diputada Alejandra Ang Hernández, exsecretaria de Bienestar, ¿se acuerdan? Es aquella a quienes agentes de Estados Unidos pescaron cuando intentó cruzar la línea con $40,000 en efectivo bajo el pretexto de que se le olvidó dejarlos en casa. ¿Qué tal? Bueno, a todos los anteriores enlistados, mencionados por el exalcalde de Tecate, se agrega la alcaldesa de Mexicali, Norma Bustamante, y dice esta columna de Roberto Vizcaíno, cuyos hijos e hijas se han hecho millonarios con prestanombres, supuestamente, agrego yo. Y va también el exalcalde priista de Mexicali, Francisco Pérez Tejada, encargado de recaudar fondos, recuerdan, para la campaña de la gobernadora, de la actual gobernadora, y hoy está haciendo lo mismo para Julieta Ramírez, la Julietona. Bueno, esto ya hemos oído, todo esto que se ha advertido, no solamente en voz del exalcalde Benítez, sino del propio Jaime Bonilla, que también tiene ahí una cola muy larga, y con su candidata Montserrat Caballero, qué barbaridad. Bueno, es que ni a cuál irle, la verdad. Jaime Bonilla, pues hoy es líder del PT, aquí en Baja California, y como sabemos es un abierto opositor a la gobernadora Marina del Pilar Ávila, y por lo tanto, pues a quien ella quiere quedar, o quiere que quede y dejar, pues en su silla, sentada en su silla, como ven. Así que bueno, pues la verdad es que esto está que parece serie de Netflix, ¿verdad? O de una de estas plataformas. Ay, ya me aventé el gol. Pero bueno, la verdad es que todavía falta mucho, mucho, mucho más por ver, y vamos a seguir dando cuenta de ello. Tanto vamos a abordar este tema del exdirector de Seguridad Pública en Mexicali, cuya audiencia superó las 30 horas. La verdad es que hasta la noche de ayer jueves, es decir, hasta anoche, la audiencia de formulación de imputación en contra del exdirector de Seguridad Pública Municipal de Mexicali, Pedro Ariel Mendívil García, y tres expolicías más, superaba ya las 30 horas de duración. Durante la audiencia, la fiscal Ariana Betsabe García Ceseña reconoció que los testimonios que involucran a los agentes municipales se integraron desde hace más de 3 años, después de la denuncia inicial. Entre esos testimonios, señaló la fiscal, está el de una comandanta de tránsito que reveló vínculos delictivos de los policías, pero admitió que no podían hacer nada porque, pues, sus jefes, los superiores, pues no les hacían nada a estos terribles delincuentes, porque de ser policías, pues ahora pasaron a ser delincuentes, sin duda alguna. Asimismo, como parte de la acusación por desaparición forzada de personas, relató la misma comandanta que la madrugada del 3 de enero del año 2023, dos jóvenes residentes en Estados Unidos fueron interceptados en una farmacia de Mexicali por agentes municipales identificados como Christopher Juan Carlos Jaques Álvarez y Eduardo. Relató que los agentes se llevaron además una camioneta Ram de modelo reciente en la que viajaban los jóvenes levantados, a quienes entregaron a un hombre identificado como Kevin González Álvarez y a su hermano Jesús Armando, alias el 89 o el 44.

Asimismo, la fiscala afirma que la camioneta de modelo reciente en la que viajaban los jóvenes quedó en poder de integrantes de dicho grupo criminal, quienes incluso la blindaron, fíjense, la blindaron para su uso personal y, pues, como sabemos, hasta el momento los jóvenes no han sido localizados, sin embargo, se refiere que ya existen pruebas de que fueron torturados y ejecutados. En tanto, pues en su propia defensa, Mendívil García solicitó durante esta parte de la audiencia un informe sobre el cuadro de mando de los tres turnos de la Policía Municipal que elaboraron aquel día de los hechos que fueron narrados, y al menos hasta la medianoche de anoche la audiencia continuaba su curso, superando ya, como dijimos, las 30 horas de duración. Más tarde les daremos un recuento de lo que ha seguido en esta audiencia en contra del exdirector de Seguridad Pública en Mexicali, que ya saben que pues fue colaborador de la alcaldesa Norma Bustamante. Y pues ya que estamos hablando de todos estos hechos, nos vamos a ir con el caso Rufo Apple, que ahora resulta que fue acusado por Joaquín El Chapo Guzmán. ¿Cómo la ven? Hubo una acusación que hizo El Chapo contra Ernesto Rufo, exgobernador de nuestra Baja California, sobre un asunto que acaba de brincar hace un par de días en este, pues en este mapa que se está construyendo acerca de su supuesta participación en las acciones del huachicol. Pero El Chapo ahora dice que Rufo Apple habría otorgado protección a integrantes del cártel de los Arellano Félix, que eran pues un cártel contrincante, digámoslo así, del Chapo, aunque en un inicio había ciertas alianzas ahí entre ellos. Ante esto, pues la presidenta Claudia Sheinbaum ya ha dicho que la Fiscalía General de la República definirá si investiga, si le da seguimiento a esta acusación que hace El Chapo contra Ernesto Rufo Apple. Y derivado de esto, bueno, ha habido muchos comentarios. Se ha rechazado por parte de la Fiscalía General de la República que se trate de una persecución política contra Ernesto Rufo, que se está respetando el debido proceso. Y a la par de ello, pues recordemos que su hija pidió asilo en Estados Unidos, al ser también, igual que Ernesto Rufo, ciudadana norteamericana, estadounidense propiamente dicho, y que también presentó una denuncia ante la Comisión Nacional de los Derechos Humanos por todo esto relacionado con su padre. Al tiempo que también se está analizando si Ernesto Rufo inyectó dinero o patrocinó financieramente al partido nuevo, al de reciente creación, Somos México. Así que, bueno, pues hay una serie de temas relacionados con el caso Ernesto Rufo Apple, sin duda alguna, y en tanto pues no se avancen las investigaciones, no se tendrá evidencia o respaldo del motivo o la causa de la detención de Ernesto Rufo Apple, que ya, pues como sabemos, fue vinculado a proceso, está privado de su libertad, está preso, digámoslo así, y allá permanecerá en el altiplano, allá en el Estado de México, en Almoloya de Juárez, y bueno, pues con toda una serie de acusaciones o de investigaciones alrededor de diversos actos supuestamente ilícitos: delincuencia organizada, contrabando de hidrocarburos, lo del huachicol, en fin, y presuntamente liderar una red que solo declaraba el 10% de combustible que transportaba. Y ahora sumémosle esto que dijo El Chapo Guzmán del exgobernador de Baja California. Y bueno, pues ya que hablamos de estos temas, ay, pues estos temas que no nos gustaría que existieran, pero pues es el día a día. ¿Se acuerdan de aquel famoso Shenley Gigón?

0: Bueno, pues lo que les voy a comentar es de Ripley, verdaderamente, independientemente que también está recluido, está preso allá en el Ceferezo, en la Almoloya de Juárez. Miren, antes del fentanilo, de esta famosa sustancia terrible, que es muy buena médicamente hablando, medicinalmente hablando, prescrita por médicos, por supuesto, por médicas. Bueno, pues antes de que supiéramos de la existencia o que se generara este fentanilo famoso, pues Shenley Yigon ya era digamos, que el broker, el maestro que le enseñó al cártel de Sinaloa a traficar químicos con empresas legales. Bueno, pues ¿qué creen? Que les digo que es de Ripley porque apenas la Fiscalía General de la República obtuvo la primera sentencia condenatoria contra Shenley Yigon y fue de 15 años de prisión por lavado de dinero. ¿Cómo la ven? Es pues un empresario chino-mexicano que pues trabajó y, como les digo, capacitó al cártel de Sinaloa y ahora pues independientemente de que en el año 2007 protagonizó el mayor decomiso de dinero en efectivo en la historia del narcotráfico en México. ¿Se acuerdan de aquellas imágenes? Bueno, pues del 2007 para acá, échenle cuenta, ¿no? Pues resulta que 16 y 3, 19 años, ¿verdad? Sí, 19. Pues apenas un juez federal le impuso 15 años y un día de prisión por estas operaciones con recursos de procedencia ilícita. Le negó cualquier beneficio para sustituir o condicionar la pena. Bueno, pues nada más eso faltaba, ¿verdad? Y esto no cierra, esta condena, esta primera condena no cierra el caso, porque van a seguir con otros procesos adicionales en su contra, por delincuencia organizada, narcotráfico y otros delitos que podrían sumarle más años, más de estos 15 años y un día de prisión. Pero también le impuso una multa. No, es que ya hasta me quiero reír, ya no sé si reír o llorar, de 140.400 pesos. Digo, la verdad, que digo, hay días que no los gana uno, ¿a poco no, mi querida audiencia? Mi querido, queridísimo Brian, no, no, no, pero este es de risa. Esas multas, por favor, con todo ese dineral que le fue confiscado. Miren. Él está con esta condena específica es por lavado de dinero y se originó a partir de aquella denuncia de la Unidad de Inteligencia Financiera y se documentó que este señor, Shenley Yigon, Shenley N, diríamos ahora, pues realizó transferencias por alrededor de 33 millones 61.234 dólares hacia los llamados paraísos fiscales a través de una casa de cambio. ¿Qué tal, eh? Esto para ocultar el origen ilícito del dinero producto de la venta de esos químicos, de los que les enseñó a los del cártel de Sinaloa. Entonces, bueno, la orden de aprehensión, como ya lo dije, fue en el 2019. Concretamente el 14 de febrero, miren, el Día del Amor y la Amistad, el día frívolo, ¿verdad? Del amor y la amistad. Y entonces, pues, hay que recordar que este señor llegó desde Shanghái en 1990 a nuestro país, obtuvo la nacionalidad mexicana, por eso dije que es México-chino, mexicano-chino, y comenzó al principio, cuando llegó, con un negocio de importación de juguetes. Y después, pues se metió a la industria farmacéutica. Se convirtió en una de las principales importadoras, su empresa, de efedrina y de pseudoefedrina en nuestro país. Y el gobierno mexicano, pues ya saben, ¿no? Lo que les comento. Además, en el 2002 y hasta el 2005, el gobierno, la COFEPRIS, le autorizó para importar todos esos químicos. La Comisión Federal para la Protección contra Riesgos Sanitarios, la COFEPRIS, fíjense nada más. Y bueno, entre 2003 y 2005, hay documentos judiciales allá en el Tribunal de Distrito de Washington que respaldan, que comprueban que importó legalmente, legalmente, más de 33 toneladas de esta sustancia, de efedrina, de pseudoefedrina y de clorhidrato de pseudoefedrina. Y resulta que las auditorías realizadas por funcionarios mexicanos durante ese periodo, ¿qué creen? Pues no detectaron ninguna irregularidad. Aparentemente, pues era un modelo de negocio impecable al 100%, pero el caso es que la mayor parte de lo que producía nunca llegó a farmacias ni a laboratorios legítimos, según consta en esas mismas investigaciones. Mire, ahí está poniéndoles nuestro querido Brian la imagen de aquel cuarto, ¿se acuerdan? Aquella habitación llena de billetes, billetes, billetes y más billetes. Así que, bueno, pues ya la historia de las sustancias y de todo esto, pues nos brincamos al 15 de marzo del 2007, donde en su residencia, en una zona muy exclusiva allá en Ciudad de México, en las Lomas de Chapultepec, pues ahí las autoridades, la Policía Federal, la CIEDO de aquel entonces, le encontraron en efectivo 205 millones, bueno, más de 200.5 millones para redondearle, ¿verdad? Ahí se las dejo en 205.5 millones de dólares en efectivo, ocultos en maletas, en compartimentos falsos, etcétera, etcétera, además de pesos mexicanos, euros, joyas, relojes, armas de fuego, bueno, en fin. El asunto es que ya la cantidad real ascendía a 275, no solo 205.5, sino ya con todo esto, más lo que se acumule, 275 millones de dólares, es decir, 70 millones más de lo que inicialmente reportó la entonces Procuraduría General de la República. ¿Se acuerdan de aquella frase que decían copelas o cuello? Bueno, pues lo convirtió también en un fenómeno mediático, marcó tendencias y bueno, pues en fin. Así que, pues ahora resulta que todos estos años después, 19 años después, pues el asunto, bueno, por cierto que esto del copelas o cuello, pues fue pronunciado con acento chino en una grabación oculta, digamos, original por supuesto, que se quedó para la posteridad en la mente de las y los mexicanos, por lo menos generó caricaturas políticas, chistes, canciones, e incluso el grupo El Tri grabó el tema Copelas o Cuello, con el, ya saben, con el estilo característico de Alex Lora, incluyendo al final el audio original de la entrevista donde se pronunció la frase. Así que bueno, pues el cártel de Sinaloa era su principal comprador, eran sus alumnos, les enseñó, y es el legado que deja este tipo en el narco mexicano que dejó, ¿verdad? También se le relacionó con los Zetas en cierto momento, aunque Shelly Gigón siempre negó ser miembro de ningún cartel, pero el gobierno de Estados Unidos lo acusó en el 2007 ante la tribuna del distrito este que les comento en Washington, D.C., de conspiración para facilitar la fabricación de metanfetamina con destino a ese país, a Estados Unidos. Bueno, el caso es que, qué barbaridad. Bueno, pues ya, ya no sé ni qué decir, porque qué barbaridad. ¿Y qué pasó con el dinero ese que le decomisaron en la mansión en la que habitaba allá en las lunas, en las minas? En las lomas, no en las minas. Bueno, las minas de oro, ¿verdad?, que tenía él, porque realmente que, pues tenía una minita de oro, una minota, que digo, minota de oro. ¿Y qué pasó? ¿Qué pasó con este dinero que le fue decomisado? Bueno, pues el entonces director general del Servicio de Administración y Enajenación de Bienes del SAE, Ricardo Rodríguez Vargas, informó en aquel 2019 que los 200, etcétera, etcétera, millones de dólares, más 201 mil euros, más 17 millones de pesos mexicanos, se distribuyeron en partes iguales entre el Poder Judicial de la Federación, la PGR y la Secretaría de Salud. ¿Qué tal? Sí, me acuerdo de esto, caray. Y él pues vivía además muy bien y generó pues todo este, ahora sí que digo yo, arsenal de billetes en este inmueble en el que habitaba, que tenía casi más de 1.200 metros cuadrados de terreno, 1.566 metros de construcción, y fue subastado también en el año 2019 allá en el Complejo Cultural Los Pinos por 102 millones de pesos. Pues hubo un comprador que pagó estos 102 millones de pesos. Allá se llevó a cabo la subasta en Los Pinos y el comprador fue el empresario regiomontano Carlos Bremer, a través de su fundación Butaca Enlace, que se dedica a apoyar a jóvenes deportistas. Así que los recursos se destinaron a becas para atletas mexicanos que participaron en los Juegos Panamericanos de Lima en aquel año, en el 2019. Y bueno, pues ya este hombre, el regiomontano, Carlos Bremer, de allá de Monterrey, obviamente, pues resulta que ya no nos puede contar nada de esto porque falleció apenas en el 2024. Hubo también otra propiedad de Shenley Yugón en el Estado de México que se vendió de manera directa al gobierno de aquella entidad del Estado de México en 181 millones de pesos. Bueno, total que pues el hombre sí la supo hacer, pero miren, ahora sí que todo llega a la verdad en su momento, o al menos eso debiera de ser. Y finalmente, después de estar recluido ahí 19 años, ahora dan con la primera sentencia. ¡Qué barbaridad! La primera condena y por lo tanto sentencia. Bueno, pues nos vamos al plano nacional, porque ya nos metimos al plano nacional. ¿Y qué les parece si nos conectamos con la Mañanera del Pueblo, encabezada por la presidenta Claudia Sheinbaum Pardo, para seguir aquí con la información y dijéramos con el lavadero político, porque qué barbaridad? Les digo que esto parece sacado de una escena ficticia, pero nada, esto es pura realidad. Estas son las cosas que suceden lamentablemente en nuestro México. Nos vamos a la Mañanera del Pueblo. Brian, adelante.
1: General Ricardo Trevilla Trejo y al almirante secretario de Marina, Raimundo Pedro Morales Ángeles, que pudieran informar sobre la detención de un objetivo muy relevante el día de ayer, vinculado con el homicidio, el asesinato del alcalde de Uruapa. Entonces, va a dar la información Omar y tomamos sus preguntas. Adelante.
2: Con su permiso, señora presidenta. Muy buenos días. Vamos a informar los resultados de una operación, como ya lo dijo la señora presidenta, de gran relevancia para la seguridad de nuestro país, derivada de meses de trabajos de inteligencia e investigación desarrollados de manera coordinada por el Gabinete de Seguridad, por las áreas de inteligencia militar, inteligencia naval, del Centro Nacional de Inteligencia, de la UIF y de la Fiscalía General de la República. Estos trabajos permitieron desplegar un operativo en Atotonilco, El Alto, en Jalisco, donde en una operación en conjunto por parte de fuerzas especiales del Ejército Mexicano y de la Secretaría de Seguridad fueron detenidas dos personas, entre ellas Ramón Ángel N., alias el R1, líder de una célula delictiva vinculada al Cártel Jalisco Nueva Generación. Esta operación forma parte de la Estrategia Nacional de Seguridad encabezada por la presidenta Claudia Sheinbaum y representa un avance significativo en el debilitamiento de una de las estructuras criminales más violentas del país. Las investigaciones permitieron establecer que esta célula criminal mantenía operaciones en municipios de Michoacán, como Apatzingán, Uruapan, Morelia, Álvaro Obregón, Huandacareo, Tacámbaro y Titzio, así como en la zona metropolitana de Guadalajara, Valle de Juárez y otras regiones del estado de Jalisco. Dicha célula criminal coordinaba actividades de narcotráfico, así como varias rutas para el trasiego de droga a Estados Unidos. También se le relaciona con agresiones y homicidios en contra de integrantes de grupos rivales. En cuanto a su operación en el estado de Michoacán, esta organización mantenía redes locales de apoyo en diversas regiones, con el uso de armamento de alto poder para disputar corredores carreteros, controlar rutas logísticas para actividades delictivas y ampliar su influencia territorial. Entre sus principales fuentes de financiamiento se encontraba el tráfico de droga, la extorsión y el cobro de piso a productores de limón y aguacate, así como a ganaderos, comerciantes, transportistas y otros sectores económicos. También se identificaron afectaciones a empresas de servicios, establecimientos comerciales y máquinas tragamonedas. Se estima que las extorsiones relacionadas con la producción de aguacate y limón generaban un alto impacto económico en perjuicio de las actividades productivas y de las familias de Michoacán. Es por ello que durante varios meses se desarrollaron labores de vigilancia, seguimiento técnico, análisis de información, identificación de redes de apoyo y reconstrucción de patrones de operación. Estas investigaciones permitieron conocer la estructura, los mecanismos de movilidad, los inmuebles utilizados por sus integrantes y los niveles de responsabilidad de sus principales operadores. Mediante estas acciones, se pudo identificar a Ramón Ángel N., alias R1, como uno de los líderes de esta organización. Dicho sujeto cuenta con antecedentes de investigaciones federales relacionadas con delincuencia organizada y ha sido considerado durante años como un operador relevante de este grupo criminal. En marzo del 2012, a Ramón Ángel N. se le adjudicó la jornada de violencia en la zona metropolitana de Guadalajara y Colima, así como municipios aledaños, llevando a cabo el incendio de varios vehículos de transporte público y de carga en respuesta a un operativo de la Secretaría de la Defensa Nacional en la colonia Lomas Altas de Zapopan, que derivó en la detención de Eric Valencia Salazar, alias el 85, cofundador de Cártel Jalisco, ya declarado culpable en Estados Unidos. Desde 2012, Ramón y sus hermanos fueron identificados como operadores relevantes de esta organización criminal, relacionados con actos violentos para proteger los intereses del grupo y obstaculizar acciones de las autoridades. Aunque fueron detenidos ese mismo año y posteriormente obtuvieron su libertad en 2022, las investigaciones permitieron identificar nuevamente su participación en actividades delictivas. Ramón Ángel N. formó parte de los Queenies hasta 2012, cuando fue detenido por personal de la Secretaría de la Defensa Nacional. Información obtenida en una operación realizada este año fortaleció las investigaciones y permitió confirmar vínculos operativos del R1 con actividades relacionadas con el suministro de armas, municiones, tráfico de droga, extorsión y cobro de piso. Esta célula criminal habría participado bajo sus órdenes en la coordinación de múltiples hechos violentos en la región. Entre ellos, se encuentra el lamentable feminicidio de Valeria Márquez, ocurrido en mayo de 2025 en Zapopan, Jalisco, hecho relacionado con Francisco N., expareja de la víctima e hijo de Ramón Ángel N. Las investigaciones también permitieron establecer líneas de trabajo relacionadas con el cobarde asesinato de Carlos Manso, exalcalde de Uruapan, Michoacán. Respecto a este caso, que causó profunda indignación en Michoacán y en todo el país, al día de hoy se han realizado 31 detenciones. Todos de ellos han sido vinculados a proceso, relacionados con su planeación, ejecución y encubrimiento, resultado de trabajos permanentes de inteligencia e investigación. Entre los detenidos se encuentran autores materiales e intelectuales, reclutadores, operadores logísticos, colaboradores de la organización criminal y personas que proporcionaron información o apoyo para la ejecución del ataque y el posterior encubrimiento de los responsables. Cuando me refiero a los reclutadores, me refiero a las personas que reclutaron a uno de los autores materiales de este lamentable homicidio. Las investigaciones permitieron establecer que dentro del círculo cercano de colaboradores de Carlos Manso había personas que actuaban al servicio del grupo delictivo y proporcionaban información sobre sus actividades, movimientos y condiciones de seguridad. Entre las capturas más relevantes destaca la de Jorge Armando N., alias el licenciado, identificado como el coordinador de la célula delictiva que operó el ataque y líder de la célula vinculada a Cártel Jalisco que participó en la planeación y coordinación y ejecución del ataque. Su detención fue resultado del análisis conjunto de indicios forenses, comunicaciones y registros telefónicos, movimientos financieros y depósitos bancarios, videograbaciones, entrevistas, recorridos y vínculos entre los involucrados, así como de la información obtenida mediante las detenciones previas. Estos elementos permitieron reconstruir la red de apoyo, identificar la posible filtración de información desde el entorno cercano de la víctima y establecer la participación del licenciado y del R1 en la organización criminal. La información obtenida mediante labores de inteligencia permitió identificar que Ramón Ángel N. había ordenado y financiado el homicidio de Carlos Manso. De esta forma, Ramón Ángel N. es señalado como el principal autor intelectual del ataque, al tener una participación directa en la decisión, planeación y financiamiento del crimen. La Fiscalía General de la República y la Fiscalía General de Justicia del Estado de Michoacán acreditan con pruebas sólidas y contundentes estos hechos que se irán viendo en las siguientes audiencias. Asimismo, se estableció que la agresión fue ordenada directamente por Ramón Ángel N. El 1 de noviembre del 2025, en la Plaza Morelos Uruapan, Michoacán, fue el ataque en contra del presidente municipal Carlos Alberto Manso Rodríguez, quien fue trasladado de emergencia al Hospital Fray Juan de San Miguel, donde lamentablemente falleció. Tras la agresión, personal de seguridad neutralizó a un presunto agresor, quien posteriormente fue identificado como un menor de edad que en vida respondía al nombre de Víctor Manuel N. Derivado de las líneas de investigación obtenidas y trabajo en campo, se logró identificar que Víctor Manuel arribó al lugar de los hechos en compañía de otros dos sujetos, Ramiro y Fernando. El 10 de noviembre se localizan los cuerpos de Ramiro y Fernando sobre la carretera Uruapan-Paracho, Michoacán. El 18 de noviembre, mediante las acciones coordinadas por las instituciones que integran el Gabinete de Seguridad del Gobierno de México, logran la detención de Jorge Armando N., alias el licenciado, en inmediaciones de la colonia Centro Morelia, Michoacán. El licenciado, a través de coordinaciones de mensajería, de mensajería telefónica, refrenda que el plan es llevar a cabo el homicidio en el primer cuadro del centro y confirma que alguien que anda, literalmente lo menciona, anda al pie de la persona, refiriéndose a Carlos Manso. A su vez, indica que su informante señaló la ruta y horario que seguiría el alcalde y refiere que él va a un lado y avisaría todo. Entre los datos recabados que permitieron establecer la responsabilidad de Ramón Ángel N. como autor intelectual del homicidio de Carlos Manso, se encuentran el análisis forense de equipos telefónicos asegurados a personas previamente detenidas, transferencias bancarias, entrevistas, declaraciones ministeriales, testimonios, así como información obtenida mediante intervenciones de comunicaciones privadas autorizadas por un juez. Asimismo, se estableció que uno de los detenidos, identificado como Samuel N., quien formaba parte del círculo de Carlos Manso y trabajaba en el municipio, proporcionó información sobre sus actividades y movimientos e integrantes de Cártel Jalisco Nueva Generación y a la célula encargada de ejecutar el homicidio, es decir, a la célula del licenciado y del R1. El conjunto de estos elementos permitió identificar la participación del R1 en la planeación y autoría intelectual del crimen. La Fiscalía presentará los datos de prueba ante la autoridad judicial y acreditará su responsabilidad durante el proceso penal con una carpeta de investigación sólida y con pruebas sumamente sólidas. Como parte de esta investigación, las autoridades del Gabinete de Seguridad desarrollaron un cerco técnico sobre diversos objetivos prioritarios vinculados con esta organización criminal. Con estos elementos y con el apoyo de la Fiscalía General de la República y la Fiscalía General de Justicia del Estado de Michoacán, se obtuvieron mandamientos judiciales para ejecutar las acciones operativas. Como resultado, elementos de la Secretaría de Seguridad y Protección Ciudadana y de Fuerzas Especiales del Ejército Mexicano realizaron un despliegue operativo en la colonia Los Naranjos, en Atotonilco, El Alto, Jalisco, donde fueron agredidos por sujetos armados del Círculo de Seguridad del R1 y al repeler la agresión derivado en un enfrentamiento donde uno de los agresores perdió la vida. En dicho lugar se realizó la detención de Jesús Salvador N., alias el Chuy, y Ramón Ángel N., alias el R1, quien cuenta con orden de aprehensión por el delito de homicidio. En estas acciones se aseguraron armas de fuego, cartuchos de diferentes calibres, vehículos, entre otros indicios. Los resultados que hoy presentamos representan un avance decisivo en el debilitamiento de esta organización criminal y permiten detener a uno de los principales responsables y al principal responsable del cobarde asesinato de Carlos Manso. Con esta detención se combate la impunidad y se permite brindar justicia a su familia y al pueblo de Uruapan. La importancia de esta operación radica en que no se trata únicamente de la captura de personas, sino del desmantelamiento progresivo de una estructura criminal que durante años ha generado violencia, coordinó actividades de tráfico de droga, extorsiona a sectores productivos y mantiene redes de apoyo para garantizar su operación. Al afectar a sus líderes, operadores y colaboradores, se reducen sus capacidades de mando, financiamiento, movilidad y coordinación criminal. Las instituciones del Gabinete de Seguridad mantendrán las operaciones para localizar y detener a todos los integrantes, así como para identificar sus redes financieras, logísticas y de protección. Agradecemos también a la Fiscalía General de Justicia del Estado de Michoacán, a la Secretaría de Seguridad del Estado de Michoacán, al gobernador Alfredo Ramírez Bedoya por el trabajo coordinado y profesional que permitió integrar una carpeta de investigación sólida, fundamental para obtener este resultado. De igual forma, agradecemos al gobernador del Estado de Jalisco, Pablo Lemus Navarro, por el respaldo brindado para la ejecución del operativo donde se logró esta detención. Muchas gracias. Adelante, por favor.

0: Gracias. Buenos días, Sandra Aguilar, del Grupo Informativo. Buenos días, presidenta. Buenos días a todos. De inicio, a preguntarle, presidenta, secretario, si ya saben el motivo por el cual se ordenó, lamentablemente, este asesinato.
1: En varias entrevistas y declaraciones, todo esto se va a ir dando a conocer conforme vayan avanzando las audiencias de los 31 detenidos, que todos están vinculados a proceso, todos y cada uno de ellos. Lo que refieren varias entrevistas y declaraciones es que ellos sentían, literalmente lo mencionan algunos detenidos, una provocación del presidente municipal hacia el grupo criminal. Habrá más elementos que en su momento se darán y se irán dando a conocer más adelante.
0: Sabemos que es tema, obviamente sabemos del acompañamiento que le han brindado a la esposa, a toda la familia de esta persona, de la esposa de Carlos Manso. ¿Qué acompañamiento tiene ahorita? ¿Se ha reforzado la seguridad con esta detención? ¿Cómo se encuentra, también preguntarle, cómo se encuentra este municipio, este estado en estos momentos?
1: Primero, la Secretaría de la Defensa Nacional, la Guardia Nacional, hizo un reforzamiento importante en Uruapan, pero no solo en Uruapan, en todo el estado de Michoacán, conforme a la orden de la señora presidenta cuando inició el Plan Michoacán. También la Secretaría de Marina mantiene un despliegue permanente en el estado, junto con la Secretaría de Seguridad y Protección Ciudadana. La Secretaría de la Defensa Nacional proporciona escolta y protección a la presidenta municipal, a la señora Grecia Quirós.
0: Finalmente, de mi parte, han pasado algunos meses, hay avances importantes, sabemos y hemos seguido pues de cerca estos o los mismos. ¿Cuál es el mensaje que envía en estos momentos? Sabemos que hay detenciones también importantes en varios estados. ¿Cuál es el mensaje que envía el Gabinete de Seguridad?
1: Pues creo que el mensaje más importante con estas detenciones, no solo con la detención de ayer, es combatir la impunidad, que ha sido una instrucción clara de la presidenta desde el inicio de su administración.
0: ¿Cero impunidad?
1: Perdón.
0: ¿Cero impunidad?
1: Cero impunidad.
0: Le agradezco, secretario. Gracias.
2: ¿Qué tal? Muy buenos días. Juan Hernández, de Diario Basta, Tabasco, Campeche y Quintana Roo, de Grupo Cantón. Al hablar de la detención del R1, estamos hablando de cuántos elementos participaron y cómo se estuvieron coordinando precisamente con el gobierno estatal. Bueno, ¿cómo fue la coordinación para poder lograr la captura de este objetivo?
1: Desde el primer momento de este lamentable crimen, iniciamos una investigación en coordinación con el gobierno del estado. Allá inició la carpeta de investigación primero y FGR aquí en FEMDO tiene otra, que también estamos trabajando. Al momento de cuántos participaron, van 31 detenidos, todos vinculados a proceso.
2: En el caso se intentó politizar el asunto, bueno, estuvo muy politizado, esto no les impidió pues las investigaciones, realmente, ¿cómo fue que realmente trabajaron para que el tema político no enturbiara la labor que venían realizando?
1: Bueno, el Gabinete de Seguridad obviamente se toman en cuenta cualquier tipo de declaración y opinión, pero nos basamos en evidencias sólidas. Cada una de las detenciones, desde que se encuentran los dos cuerpos, que es donde tenemos los primeros indicios, de los que acompañan al autor material, de ahí se desprenden las primeras evidencias físicas, que es una carta de uno de ellos, de las personas que pierde la vida, y de ahí se empieza a desprender elementos muy, muy sólidos, de ahí inicia toda la investigación. Cada una de las detenciones tiene un respaldo absoluto de por qué están siendo detenidos. La persona, Samuel N., que es a la que me refiero, que filtraba información directamente al licenciado que trabajaba en el ayuntamiento, pues están las pruebas en la Fiscalía General de Justicia de Michoacán, y así es con cada uno de los 31 detenidos.
2: Ajá. Finalmente, ¿usted qué le diría precisamente a estos grupos o movimientos que están intentando politizar esta investigación? ¿Cuál sería el mensaje de usted como titular de seguridad? Sería todo, muchas gracias.
1: Que el Gabinete de Seguridad, nosotros no politizamos ninguna investigación, nos basamos en evidencias sólidas, con total transparencia, y así siempre se comunicará y así siempre lo haremos.
2: Gracias.
3: Buenos días a todas y todos. Carlos Navarro, Heraldo Media Group. Preguntarle, ¿con esta detención se cierra el caso o siguen más indagatorias, secretario?
1: Bueno, no, más que se cierre el caso, faltan todas las audiencias de esta persona. las declaraciones que va a llevar, las audiencias ante el juez, pero pues es el objetivo principal, digamos, era el objetivo principal que teníamos que encontrar y ayer se logró la detención.
3: ¿Se podrían dar más detenciones relacionadas con el caso?
1: Se pueden dar más detenciones relacionadas, por supuesto, de otros actores de la célula criminal, sí.
3: Y también preguntarle si hay alguien de mayor jerarquía que el R1 o prácticamente esta estructura ya...
1: quedó. Hay indicios, esto todavía no lo tenemos con total solidez, de que Nemesio Ceguera tuvo también conocimiento sobre este crimen, que era quien era de más alta jerarquía que el R1.
3: Justamente se puede presumir que tal vez pudo haber venido una orden de Nemesio o siguen...
1: Más que la orden, los indicios que tenemos por dos testimonios y por intervenciones telefónicas autorizadas por un juez es de que tenía conocimiento del homicidio, no de que lo ordenó. Quien lo ordenó fue el R1.
3: ¿Y era porque había incomodado el alcalde en esa zona?
1: ¿Perdón?
3: ¿Y era porque había incomodado al alcalde con lo que decía?
1: Los testimonios de varios detenidos es que lo tomaban como una provocación más que una incomodidad, sí.
3: Muchas gracias, buen día a todas y todos. Gracias.
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13: Ya casi nos vamos, pero antes, ya saben, este viaje mágico, cultural, histórico, a través de la voz, de la narrativa, de nuestro amigo Federico Valle, historiador, periodista, investigador, pero sobre todo, como ya dije, nuestro amigo aquí en este micrófono MBS. Así que sin más nos vamos con las efemérides de un día como hoy, 31 de julio, al puritito estilo de don Federico Valle.
14: Muy buen día, buena tarde, buena noche. Yo soy Federico Vale, los saludo este viernes 31 de julio. Gracias a Dios es viernes, dicen por allí. Así que bueno, viernes 31 de julio de 2026. Un saludo a Los Ángeles. Un saludo hasta Mexicali, en Mexicali, allá en Baja California, en la frontera. Bueno, también grandes saludos a través de MBS Radio. ¿Cómo estás? ¿Cómo estás, Marta Eugenia? ¿Cómo estás, Marta Eugenia Dávila García? Bueno, pues un saludo a toda la audiencia de allá de Mexicali, un gran, gran, gran saludo. Y bueno, pues ya de ahí hasta toda la República Mexicana, repito, a través de MBS Radio y de la Academia Nacional de Periodistas de Radio y Televisión, de la Asociación Nacional de Locutores de México, y por eso nos vamos hasta Michoacán, a Morelia, con Humberto Méndez, con Julio César Hernández Granados, con Carlos Prado, con José Luis Gómez, con Jazz Blues. ¿Cómo estás, Jazz Blues? Te mando un gran abrazo. También, por supuesto, al Sistema de Radio y Televisión allá en Chiapas, a Radio Naranjo, con Ángel Cañas. ¿Cómo estás? Allá en Tuxtla Gutiérrez, justo en la capital. Gladys Pereira, que también está allá en Chiapas. Y bueno, en Tapachula, en la otra frontera. Bueno, pues con Joel Cruz, a través de Radio Universidad Politécnica. Y en el Golfo, en la costa del Golfo, con el maestro Felipe Mendiola, a través de Digital 98.5, con Lupita, desde luego. Lupita, con Felipe. Así que bueno, un gran saludo a toda la República Mexicana. Oiga, hoy es día. ¡Ay! Bueno, desde luego también saludo a la Fundación Miguel Alemán. Un gran, gran, de verdad, esta gran comunidad, esta gran fundación con gran prestigio, no solamente en México, y a la comunidad AMAR, que, bueno, próximamente tendrá su convención, pero bueno, ya le estaremos informando de esta convención de la comunidad AMAR, que es de 50 y más, así que, bueno, pues si anda por ese rango, pues esté atento ahí de la información. Hoy es día de Ignacio, así que muchas felicidades, Ignacio, a los luego famosos Nachos. A mí no me gustan ahí los diminutivos o qué sé yo, pero se hacen también con mucho cariño. Así que a todos los Ignacio, bueno, pues también hoy es su día. Día Mundial de los Guardaforestales y Día del Administrador de Sistemas Informáticos. Fíjense que este día, el Día del Administrador de Sistemas Informáticos, se conmemora los últimos viernes o el último viernes de este mes de julio. Mes séptimo, se acabó el séptimo mes, vamos al octavo, así que bueno, pues ya al último tercio, digamos, al último tercio ya del año, así que pues bueno, vámonos a lo sucedido un día como hoy, 31 de julio, pero de 1566. Muere Fray Bartolomé de las Casas, humanista, evangelizador y defensor de los indígenas americanos. 1556, muere Ignacio de Loyola, fundador de la Compañía de Jesús. 1688, nace el teólogo mexicano Juan Ignacio Castorena y Ursúa, considerado el primer periodista del país. En el Colegio San Ildefonso alcanza el grado de doctor en cánones. Es gran amigo, por cierto, de la musa Sor Juana Inés de la Cruz. 1784, muere Denis Diderot, enciclopedista y filósofo francés, también autor de novelas, ensayos, obras de teatro y también crítica artística y literaria. 1859, promulgación de la ley de secularización de cementerios. Esto quiere decir que los cementerios pasaron de la esfera religiosa a una regularización civil. 1886, nace el productor estadounidense Frederick C. Fred Kimby, encargado del estudio de animación de MGM, nada más, fíjense, la MGM. Uno de sus trabajos más importantes fue la serie Tom y Jerry, junto al equipo, por supuesto, de William Hanna y Joseph Barbera. 1886, muere Franz Liszt. ¡Wow! ¡Qué compositor, pianista húngaro! Creador del poema sinfónico, forma típica del romanticismo y de la moderna técnica de interpretación pianística. 1912, nace Milton Friedman, en Nueva York, en Estados Unidos, intelectual y economista estadounidense. Será galardonado con el Premio Nobel de Economía en 1976. 1914, nace el actor francés de origen español Louis-Germain David de Funes de Galarza. En 1980 cumple un sueño: adaptar al cine una pieza de Molière y realizarla como versión con su imagen, El Avaro. 1926, el presidente Plutarco Elías Calles decreta la suspensión de cultos, lo que marca el inicio del conflicto entre la Iglesia y el Estado. Este fue mejor conocido como la Guerra Cristera. 1944, muere Antoine de Saint-Exupéry, aviador y escritor francés, autor nada más del Principito. Les recomiendo, por cierto, esta pues, propuesta dancística de danza contemporánea del Principito, por supuesto, por parte de mi amigo Rodrigo González, y que está en el puesto de escena y que es el último fin de semana, por cierto, me parece. Está en el Teatro Varsovia. 1965, nace la escritora británica J.K. Rowling, autora de la historia fantástica de Harry Potter. 1971, por primera vez en la historia, se utiliza un vehículo de cuatro ruedas para transportar personas fuera de la Tierra, al usar los astronautas del Apolo 15, James B. Irwin y David Scott, el rover lunar, alimentado por baterías para explorar la superficie de la Luna. 1999, muere el actor mexicano de origen estadounidense Eduardo López Rojas. Entre sus películas se encuentran Los Caifanes, La Mujer de Benjamín, Al Otro Lado y La Ley de Herodes. Año 2002, en México, el Papa Juan Pablo II canoniza a Juan Diego Cuautlatoatzin en la Basílica de Guadalupe. Año 2004, muere en París el mexicano Joaquín Galarza, pionero en el estudio de la escritura azteca. Consideraba que los códices no eran solo un conjunto de imágenes, sino verdaderos textos, fuentes de historia. 2006, en Cuba, Fidel Castro transfiere interinamente a su hermano Raúl Castro la presidencia del Consejo de Estado y con ello, pues la presidencia del país. Año 2012, la clavadista mexicana Paola Milagros Espinosa Sánchez, Paola Espinosa, gana medalla olímpica de plata en Londres. Año 2014, muere King Robo, escritor de graffiti inglés underground, tras permanecer en coma por 3 años. Fue uno de los pioneros del train writing europeo. Bueno, pues hasta ahí algunos de los sucesos más importantes que se dieron un día como hoy, 31 de julio en México, en Estados Unidos y en el mundo. Este es un texto de Toño Chávez, de Servando González y de quien les habla, Federico Valle Chirino. Muy buen día, buena tarde, buena noche. Nos vemos en la radio.
13: Ya nos vamos, pero antes de concluir esta emisión, quiero externar mi respeto, admiración y reconocimiento al legado de la familia Brizuela en este grupo de radiodifusión al cual llegué, me incorporé al aire conduciendo una de las emisiones de radio, un día que jamás abandonará mi memoria. Fue un primero de agosto de 1989. Mañana hace 37 años. Pero más que nada, quiero agradecer la confianza de don Pablo Brizuela, quien me la dio en lo profesional y en lo personal, y me brindó esa gran oportunidad. De entonces a la fecha, ¿qué tanto podría yo compartirles? Pero en obvio del tiempo, solo comento y comparto que hoy se cierra un capítulo insuperable en la dirección y administración de lo que fue entonces el Grupo Estéreo Rey, hoy MBS Radio. Y repito, el legado de don Pablo, Carlos, Ana Luisa y Pablo Brizuela es y será imborrable, tanto para quienes aquí laboramos, como estoy segura, para ustedes, nuestras audiencias. Gracias por tanto a la dinastía Brizuela.
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